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1: Qué gran canción que nos acaban de recordar. Qué así momentos del cole literalmente desbloqueados escuchando a Molotov y Parásito. ¿Quién de nosotros no? O sea, tenía su cinismo y se sentaba a escuchar este tipo de música. Me parece demasiado tuanis. Son las 6 y 5 de la tarde. Hoy es miércoles y estamos en el Back to Basics. Recordad que estamos hasta las 7. Y bueno, nos resultó este asunto. Entonces, cosas que nunca hacemos en el Back to Basics y me encanta. O sea, gracias a Jocelyn que mandó una u otra. Porque bueno, al rato nos mandamos con otra. ¿Qué les parece si... O sea, ¿qué prefieren? Esto es tatuanis. ¿Qué prefieren? ¿Chevelle o A Perfect Circle? Demos una ronda de WhatsApp, de audio sobre todo, diciéndome por favor, queremos o Chevelle o Perfect Circle, que son dos canciones y bandas también que entran fácil en el Back to Basics, sobre todo porque ya por acá también pidieron Chevelle. ¡Qué tuanis! ¡Qué tuanis! Yo también hubiera puesto Parásito, dicen por acá. Por acá dice Fika, Chevelle, tiene que moverse este WhatsApp a Perfect Circle. Vamos a ver qué dicen por acá. Hola.
2: Perfect Circle.
1: Perfect Circle, dice por aquí dicen.
3: Perfect Circle, Perfect Circle.
1: ¿En serio?
3: Saludos para Nati.
1: Pura vida.
4: A Perfect Circle.
1: Ey, qué jeta, Perfect Circle. Por acá dice Chris, Perfect Circle. Chevelle, va ganando Perfect Circle, chiquillos.
5: A Perfect Circle, por favor.
1: Ok, de fijo, Perfect Circle, Perfect Circle. O sea, ya va a ser Perfect, la verdad.
6: Está bien ruda esa, pero...
1: Sí?
6: Chevelle, Chevelle.
1: Chevelle, ok, Chevelle. Bueno, vamos a ver qué
7: pasa. Hola, hola. Definitivamente Perfect Circle.
1: ¿En serio?
7: Mi favorita.
1: Qué chuzo. Por acá dice Javier Chevelle. Dice por acá Johan.
8: Perfect Circle.
1: Judith, eso es Perfect Circle. Vamos a ver, hola.
9: Perfect Circle, Perfect Circle.
1: Muy chiquillos. Perfect Circle va
10: perfect
1: ganando.
10: Circle.
1: Jeffrey dice Perfect. Hola.
11: Chevelle, Chevelle.
1: Chevelle, ok.
12: Anita, Chevelle.
1: Chevelle. Vamos a ver, el que sigue, ya se define.
3: Perfect Circle, saludos para Nati que va en el camión.
1: Nati, pura vida, Daisy. Pero bueno, no, hagamos una cosa. Yo creo que hoy está muy tuanis el programa, entonces. Primero vamos a sonar Perfect y si nos da chance, por supuesto que sonamos a Chevelle. Entonces vamos primero con... Uy, qué chuzo, sonemos tres libres.

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10: 6 de la tarde, 18 minutos. Uy, qué rápido que se me ha ido rajado este ratito. Y yo creo que es porque hemos escuchado muy buena música. 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Tengo aquí un par de mensajillos que entran al audio.
11: Hola, hola, Anita.
10: ¿Cómo estás?
11: De casualidad, ¿te puedes poner, porfa, I Hate Everything About You? Para seguir ahí con la nota, pura vida.
10: Qué buena pieza. Sí, sí, sí, déjame ver si la tenemos a mano, pero yo no sé, la cosa es que estaba haciendo seguir haciendo esto. O sea, me gusta que el WhatsApp se mueva, me gusta que ustedes manden audios, me gusta también que escojan. Entonces, ¿ok? Yo sé que sonamos Jars de Chevelle y había ganado, pues, a Perfect Circle. Entonces, entre esta, porque se la voy a poner bien difícil, se lo juro, entre esta que vamos a empezar a poner, ok, se lo juro que solo voy a poner la que gana y la otra, pues no. Entonces, piénsenlo muy bien, porque vamos a poner a competir a Korn contra Slipknot. Entonces, quiero mensajes, quiero audios, sobre todo audios, al 8909-5959. ¿Qué ponemos? ¿Ponemos a Korn o ponemos a Slipknot? Decime vos, vos vas a escoger. Esperemos que se empiece a mover esto. Voy rapidísimo. Hola, suave, suave, suave. Y ahora sí, no, no, hola.
12: Anita, Korn, Korn.
10: Korn, ok.
13: Slipknot, Anita.
10: Hola.
14: Slipknot.
12: Slipknot.
10: Slipknot, ok, de fijo va ganando Slipknot por ahorita.
12: Saludos, saludos. Hola. Anita, saludos. Korn. Anita, Korn.
10: Korn sigue por acá. Uy, amigos, yo creo que vamos empatados.
15: Definitivamente, Korn, por favor, para ver si inicio mi turno excelentemente.
10: Vas a iniciar súper bien.
12: Póngase Korn, Anita.
10: Korn.
16: Anita siempre pone Slipknot, pero queremos hoy a Korncito hoy.
10: A Korncito hoy.
12: Pincha, está difícil, pero yo creo que me iría con Slipknot.
10: Slipknot, ok.
17: Slipknot.
10: Slipknot, hola.
18: Queremos Korn.
10: Korn.
19: Falling away from me.
10: Uy. Daisy, tocó poner Korn. Vamos a escuchar Freak On. No, suave. Qué chupos, hijos. Qué malcriados, chiquillos.
17: Korn, Anita, Korn.
10: Sigue ganando Korn.
16: Mándese con Korn.
10: Korn, vamos a escuchar Freak On a Leash.

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1: 6:24 de la tarde se nos explotó este WhatsApp y acá me mandan y tiene toda y absoluta razón Alan y me dice, hey, ¿por qué no? ¿Por qué no hacemos, o sea, como que subimos esto un par de rayitas? Muy tuani las bandas que estás poniendo, pero ojo lo que viene. Alisten el 8909-5959 porque por favor, aquí vamos a ver el verdadero corazón del Back to Basics. Ok, tienen 2 segundos para contarme. Por audio, no voy a aceptar mensajes de texto, por audio. Vamos a poner a competir a Belanova contra Linkin Park. Tenés segundos para empezar a mandar audios al 8909-5959 para que me contés si quieres escuchar a Belanova o si quieres escuchar a Linkin Park.
2: Linkin Park.
1: Linkin Park antes que Belanova.
3: Linkin Park.
1: Linkin Park.
3: Linkin, Linkin.
1: Pero Belanova es
4: una Linkin Park, obviamente.
1: No.
4: Linkin Park, sin ninguna duda.
1: ¿Cuál duda?
3: Linkin Park, Linkin Park.
1: Chiquilines, está explotado este WhatsApp. Espérate, ¿qué dice Mau?
4: Linkin Park, Linkin Park.
1: Linkin Park.
4: Linkin Park.
5: Varas, Linkin, obvio.
1: ¿Cómo?
6: Belanova.
1: Gracias, gracias por decir Belanova.
6: Linkin Park.
1: Linkin Park.
7: Linkin Park, Linkin Park.
1: Uy, pero es que.
5: Linkin.
1: Ahí, ¿no?
5: Muy injusto. Linkin siempre va a ganar.
1: ¿Vos crees? O sea, yo pensé que Belanova
8: era mejor. Por favor, Anita.
4: Linkin Park, Linkin Park.
1: ¡Qué triste! ¡Qué triste! O sea, yo siendo Belanova.
9: Linkin Park, points of authority.
1: Me sentiría muy mal.
10: Anita, por Dios, obviamente Linkin Park por mí.
1: ¡Qué risa!
4: Se viene Belanova.
1: Se viene Belanova, ¿será? Uy, bueno, espérate, espérate. Hola.
11: Por supuesto, Linkin Park, Anita.
1: Linkin Park.
7: El famoso Chester.
1: ¿Qué dice Jeffrey?

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6: 6:32. Yo no sé vos, pero yo la estoy pasando demasiado bien poniéndolos a todos y a todas a prueba en estos contras que estamos haciendo en el Back to Basics. Honestamente pensé que iba a ganar Belanova, se los juro. Mi corazón popero dijo, no, o sea, de fijo por lo menos vamos a sonar Belanova, pero no, porque ustedes hablaron y prefirieron Linkin Park, entonces eso es lo que pusimos y estamos teniendo un chuzo de programa.

0: Ama, alístense, por favor. Quiero sus teléfonos y sus audios totalmente listos porque eso está complicado. Y esto fue una recomendación de uno de ustedes. O sea, entre ustedes mismos están haciéndose esto. Ténganlo súper claro. System of a Down o Papa Roach. Yo no sé. Eso se los voy a dejar a ustedes. Audios, sobre todo audios al 8909-5959, porque esta en serio está
1: no,
0: demasiado
1: difícil. No. System of a Down.
0: System, ok.
2: System of the Down.
0: System, ok. Bueno, vamos con Luis Suárez, me está explotando esto.
3: 959, Papa Roach.
0: Papa Roach va ganando por... No, mentira, va ganando System. A ver, chiquillos, ¿qué quieren?
1: System,
0: ok.
1: System of
0: a
1: Down.
0: System of a Down.
3: Papa Roach
0: por acá. Vamos a ver qué dicen los oyentes de 959 Conexión y al Back to Basics.
4: System,
0: ok.
5: System of a Down, por el amor de Dios.
0: System contra Papa Roach.
6: Okay. Anita, System of the Down.
0: System, ok. Vean, estoy tratando de poner absolutamente todos los mensajes. Hola.
7: System.
0: José, ¿qué dice?
8: System. System of a Down.
0: System of a Down.
9: System.
10: Okay. Papa Roach.
0: Ok, bueno, se están pidiendo también Papa Roach, este que dice por acá, hola.
11: Obviamente que System of a Down.
0: Obviamente que System.
12: Good my life in two pieces.
0: ¿Verdad?
13: Sí. Papa Roach.
0: Uy, sorry.
14: 5-9 conexiones al Chop Sweet.
0: Chop Sweet.
15: System, Anita.
0: System, dicen por acá, que dice Pri, hola.
3: System, Anita.
0: Uf, yo creo que vamos así de tan día.
16: System,
0: ¿qué dice Jeffrey?
17: System, Anita.
18: Papa Roach.
0: ¡Qué difícil que está esto!
19: System.
2: S-O-D.
0: System of a Down.
2: System.
0: They know.
2: Anita, los dos.
0: Espérate, que aquí me falta un pedacito de audio.
2: System.
0: Ay, mi amor, cosito, System. Ok, solo para ese mensaje de este peque que acaba de mandar, sabe que para lo que no era, que acaba de mandar System. Hey, no, o sea, ustedes también hablaron. Vamos a escuchar a System of a Down. Tal vez sonamos Papa Roach también.
9: Rolling Suicide.

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1: Ok, después de escuchar a System, vamos a darle una pausita, pero no te vayas porque ya casi seguimos con este chuzo de contras, porque la verdad ha estado muy tuanis y ustedes tienen muy buen gusto. Solo porque sí, porque yo sé que muchos querían escuchar a Belanova y también a Papa Roach. Sin más, vamos a escuchar muy buenas canciones. Vamos con Rosa Pastel y después, nada, te voy a dejar ahí de sorpresa.

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2: 6 de la tarde, 50 minutos, y la verdad es que qué gran programa que hemos tenido. Ok, sonamos las canciones que, aunque perdieron, son chuzos de piezas, porque, obvio, estamos hablando de Slipknot, sonamos Snuff, y también sonó Papa Roach con Last Resort, y sonó Belanova también con Rosa Pastel. O sea, casi nada, la verdad, en serio, hemos tenido un chuzo de programa. Entonces, todavía tenemos unos 10 minutos. 10 minutos nos basta, así suficiente para este último contra. Entonces, teléfonos listos, 8909-5959, porque vamos a poner a competir a Deftones contra U2. Decime vos con qué vamos a cerrar el programa de hoy, si con Deftones o con U2. Tenés segundos para enviarme mensajes al 8909-5959, si no escojo otra cosa totalmente diferente. Pero no, la idea es que me contestes. Hola.
3: U2.
2: Ok, interesante. Vamos a ver qué dicen por acá. Edwin, ¿qué decís?
4: Si no escojo otra cosa.
3: U2,
2: Bono. Oh, wow.
5: Deftones.
2: Deftones, Aleja siempre tiene demasiado buen gusto. Hola.
3: Deftones.
2: Deftones, ok.
4: Aleja siempre tiene demasiado buen gusto.
2: Ok, Deftones dice Sin por acá. 8909-5959. Te quedan minutos Deftones para que me contestes.
3: Deftones
2: dicen por acá. Vamos a ver. Hola.
6: Deftones, no hay otra respuesta.
2: No hay otra respuesta.
3: Deftones, Anita.
2: Ok.
5: Deftones.
2: Ok. Hey. Sí. O sea, iba ganando YouTube, pero no, llevaba Deftones.
3: Anita, Bono, sin dudarlo.
2: Bono, ok.
7: Deftones, Anita, Jeffrey. Deftones. Y si puedes ponerte Minerva, mejor todo.
2: Qué gran
3: Deftones.
2: Canción. Deftones, ¿qué dice por aquí, Dani?
3: YouTube, Anita.
2: YouTube. Vamos a ver, 8909-5959. ¿Qué hacemos? ¿Ponemos a YouTube o ponemos a Deftones? Uy, está difícil. O sea, en serio está difícil porque ambas son grandes bandas.
3: Deftones
2: va ganando. Y tengo que decir que vamos a poner una de mis personales favoritas. Espérate para buscarla porque sí, definitivamente. Vamos por aquí. Imagínate, siguen entrando mensajes. Espérate para sonarlos. Hola.
3: My Own Summer.
2: Qué gran canción, man. Qué gran pieza. Hola. Espérate.
3: Deftones.
2: De ahí sí, tocó Deftones. Al rato yo creo que nos da chance. Es más, espérate, porque hagamos una cosa. Yo me voy a despedir de una vez para poder sonar dos canciones de Deftones y por supuesto terminar con YouTube. Entonces, te agradezco, te doy las gracias por participar y por mandarme tantos audios y mensajes al 8909-5959. Por supuesto que vos y yo nos escuchamos mañana a partir de las 5:30 de la tarde. Mientras tanto, cerramos con muy buenas canciones. Cerramos y te dejo también con Melvin, que viene con el sartén caliente a antojarnos, a hacernos la boca agua, y que pases una gran noche. Te dejo mi Instagram, anamaria-agm, si quieres seguirme. Seguimos hablando de música siempre por ahí, y que tengas una gran noche, pásala súper bien. Cerramos con Minerva, el resto sorpresa.

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2: Buenas noches, ¿qué tal? ¿Cómo están? Bienvenidos, bienvenidas al programa del Sartén Caliente. Hoy, miércoles, como todos los miércoles, de 7 a 8 de la noche. Muchas gracias. Muchos de ustedes sé que todavía están por acá después de haber escuchado Back to Basics con la mejor música del mundo. Seguimos escuchando la mejor música del mundo también. Así que bienvenidos y muchísimas gracias. Mi nombre es Melvin Molina y estoy muy, muy entusiasmado de compartir con ustedes el programa de hoy. Vamos a tener reseña de un restaurante italiano, vamos a hablar de queso azul, vamos a hablar de curiosidades. Pero para comenzar, la semana pasada, para al puro final del programa, apareció un oyente que tenía un problema. Y por eso vamos a cambiar la pista. Teníamos un oyente a quien vamos a llamar Dulce. Dulce, ¿podrías bajarle un poquito el volumen a la radio, porfa?
3: No tengo el radio puesto.
2: Ah, perfecto, no importa. Entonces yo bajo aquí un poquito esto. Dulce, vamos a decir que ella se llama Dulce para proteger su identidad, pero ella es una oyente que tiene un problema y decidió acudir a este espacio de liberación pública para compartirnos su experiencia. Dulce, ¿qué es lo que pasa con vos? Contanos, por favor.
3: Melvin, muchísimas gracias por escuchar mi llamado de auxilio. Yo quiero que usted como juez...
2: Por favor.
3: El señor...
2: El juez Pollo. Polo Pollo.
3: Polo Pollo.
2: Por favor.
3: Y los oyentes como jurado que me ayuden. Porque yo no sé qué hacer.
2: Contanos.
3: Vea, mi mamá es un ser muy dulce, muy linda. Y ella cuando regresa a la casa casi siempre trae algo rico.
2: ¡Ay, qué buena mamá!
3: Ay, sí, pero es muy difícil cuando uno está tratando de cuidarse, de comer bien. Y no digo que qué rico comerse un postrecito de vez en cuando. Ajá. Pero Melvin, es que es siempre. Entonces yo le digo, ¿por qué no un día? Vea, yo le agradezco mucho si me trae tal vez un refresquito de esos de marca que son cero.
2: Sí, sí. Cero azúcar, cero carbo, cero problemas.
3: Exacto, sí, o una crajadilla así, pero no, es que me trae un brownie. Y el otro día llega con una tortilla aliñada, y el otro día llega con unas pupusas. Y es que yo no puedo, entonces yo le digo, mami, ¿por qué? ¿Por qué usted sabe que yo estoy tratando, que yo entreno, que vendo la nutricionista? Es que usted no me ayuda. Y es muy difícil cuando uno no lo ayudan las personas con las que uno comparte. Yo no sé si tengo que entrenar el doble, porque muy cruel decirle a mami eso, o claro, si yo tengo un poquito de razón.
2: Cierto.
3: Y el jurado delibera a mi favor y verdad, que ella tenga un poquito ahí también de consideración de que yo no tengo fuerza de voluntad.
2: Entiendo, entiendo. Dulce, entonces, digamos, el problema es que tenés una mamá muy cariñosa, pero ella expresa su cariño con llevándote cosas ricas para comer que, por otro lado, no ayudan a tu deseo, digamos, de mantener un ritmo de vida deportivo, de cuidar, digamos, la cantidad del peso, y tal vez de pronto hasta si haces un esfuerzo por bajar de peso, y eso, ¿verdad?, como viene en contra, y para vos es difícil. ¿Qué hacer con tu mamá?
3: Es que yo no tengo fuerza de voluntad.
2: Cuesta mucho.
3: Soy débil.
2: Bueno, perfecto. Entonces, bueno, vamos a hacer dos cosas. Uno, un llamado a los oyentes para que, por favor, nos cuenten qué piensan. ¿Debería ella, digamos, de decirle a mamá, mami, ya no más? ¿Deberías de entrenar el doble? O sea, que, por favor, al 8909-5959 nos cuenten qué debería hacer Dulce en una situación como esta. Y mientras tanto...
3: Como mamá dulcita.
2: Como mamá dulcita, sí, exacto. De verdad, así que bueno, viene momento
3: de liberación. Y mamá dulcita va a estar oyendo.
2: Excelente.
3: Yo le dije, voy a llevarlo a un tribunal porque ya yo no puedo más con esto.
2: Bueno, orden en la corte. Vamos a analizar este caso a profundis, como dicen.
3: Listo.
2: Entonces, bueno, te agradezco un montón por tu por la llamada, por contestarnos, y a través de la radio te voy a dar respuesta a este caso, que realmente es un dulce caso que resolver. Muchas gracias, Dulce.
3: Perfecto, gracias.
2: Chao.
3: Gracias,
2: pues. Chao. Ok. Silencio, vamos a tener aquí la deliberación. Tenemos un caso de gravísima tentación con premeditada alevosía y mucho azúcar palpable. Doña mamá de Dulce, déjeme hablarle a usted. Sí, sí, a usted. Usted no puede ir por la vida repartiendo tortillas aliñadas con queso a diestra y siniestra. No puede ir por la vida dando brownies de esos ricos que tienen doble chocolate, como si fueran, por ejemplo, volantes en Avenida Segunda. Vea, esta muchacha, hija suya, le pide un fresquito cero, cero azúcar, porque quiere cuidarse. Y usted le llega a la casa con esa tentación, con esa repostería completa de panadería. Y seguro, ojalá panadería de barrio. No sé, un cacho lleno de dulce de leche, un pañuelito, una costilla de guayaba. Eso no es amor de madre cuando la hija está tratando de cuidarse. Ese es un complot directo contra el abdomen plano de cualquier persona. Pero déjeme decirle también a usted, mi querida Dulce, ¿dónde está la fuerza de voluntad? Dígame, ¿dónde está? El brownie, su mamá se lo metió a la fuerza a la boca. No, ¿verdad? Usted también, mire, a usted también tiene que darle un poquito de preocupación, porque ¿dónde queda la voluntad? Usted tiene que decir, mire, tanto ejercicio, tanto que me la sudo yo para que de un pronto a otro lo pierda con este brownie. No, no, tiene que ser firme, dura contra esas tentaciones. Así que llega el momento del veredicto. Llega el momento del veredicto. Pongan atención. Pongan atención. Acusada, la mamá, culpable. Culpable del delito de incitación al carbohidrato y sabotaje a la dieta en primer grado. Pero también vamos a demandar, a decir que la denunciante es culpable de debilidad extrema. Sí, sí, perdón, Dulce, pero ¿dónde queda la fuerza de voluntad? Así que a la mamá vamos a sentenciarla a que durante un mes de trabajo familiar le va a preparar ensaladitas con su lechuguita, su tomatito, aceitito de oliva, limoncito, nada de esos aderezos que ya vienen preparados y que tienen mucha grasa. No, no, no, no, no. Y si va a traer algo, algo sanito, tráigale un banano, una naranja. Y para Dulce, la víctima, te voy a decir, de 50 sentadillas dos veces a la semana para que usted vaya quemando esas calorías. Así que muchísimas gracias. Esto terminó, caso cerrado. Vamos a la música y ya después regresamos con más aquí en 959 Conexión. Chao.
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1: Bueno, muchísimas gracias a todos ustedes que están pendientes y que siguen aquí conectados en 959 Conexión. Muchas gracias a quienes ya nos han enviado mensajes para Dulce, al WhatsApp 8909-5959. Vamos a escuchar el primero de Richard. Vamos a ver qué dice Richard.
2: Para una persona sin disciplina, cualquier excusa es válida para faltar a la dieta. Cualquier cosa. Y es muy sencillo echarle la culpa a los demás. La mamá le lleva cosas con amor. La disciplina está en ella y la dieta la tiene que hacer ella.
1: Ok, perfecto. Richard, muchas gracias por tu punto de vista. Vamos a ver también qué nos dice Nessie. Dice, a la mamá nunca se le dice que no. Siempre se puede salir a correr o entrenar un poco más. O regalar un poquito de comida, digamos, o un pedacito, tal vez no te comes todo, me imagino, sino que un pedacito de esos brownies se lo regalas a alguien, a un vecino, a un amigo, a alguien. Excelente. Muchísimas gracias a todos ustedes que nos están enviando mensajes de WhatsApp. Recuerden, 8909-5959. ¿Qué le decimos a Dulce con su problema? Con su problema de la mamá le lleva mucha comida rica, postrecitos, antojitos, y ella está tratando de hacer un esfuerzo por mantener un peso adecuado y eso no le ayuda. Así que contanos vos qué opinas, cuál sería el veredicto del juez Polo Pollo. Es que tanto la mamá como la hija son responsables. Una tiene que penar haciendo ensaladitas y la otra haciendo sentadillas, pero ¿cómo resolverías vos? Ya nos dijeron uno, que la fuerza de voluntad, y también nos dijo otra persona que se le recibe, no importa, se le recibe a la mamá la comidita, el antojito, etcétera, y no se come todo, nada más se guarda, y otra parte se puede compartir con otra persona. Pero bueno, este programa también siempre ha sido un programa de reseñas gastronómicas, y hoy no es la excepción. Vamos a compartir con ustedes la reseña de la semana. Hoy vamos a hablar de un restaurante que se llama L'Angolo Italiano. Se encuentra en el cantón donde vivo actualmente, que es San Rafael de Heredia. Vieron que yo tenía días de querer visitar este lugar. Primero porque San Rafael de Heredia es un cantón muy bonito. Si van poco por allá, los invito a que vayan un fin de semana, particularmente los domingos, sábados o domingos. Ahí la gente le gusta ir de paseo, hay miradores, hay restaurantes, hay cafecitos muy lindos. Y hace un año abrió este restaurante que se encuentra cerca de una de las entradas de San Rafael de Heredia. En el sarténcaliente.com ya está la nota y ahí pueden encontrar la dirección exacta. El lugar se ve lindo por fuera y pensé que además iba a ser una buena oportunidad de apoyar el comercio local. A mí me parece que eso siempre es bueno. La cita estuvo muy bien, la atención muy buena. Desde que llegamos, de hecho, por casualidad, el propietario estaba fuera, el chef. Nos recibió muy amablemente y después el trato de quienes nos atendieron, porque fueron dos muchachos en mesa, y súper bien. Y como siempre, aclaro, esto no es una reseña pagada ni una invitación. Yo y mi esposa pagamos por lo que nos comimos, lo que disfrutamos. Fueron unos 29,000 colones aproximadamente. Y eso nos da, como siempre digo yo, la libertad de poder hablar sin sentir que le debemos algo o que estamos en un compromiso con alguien. Así que buscamos que sientan ustedes que es una recomendación honesta. Para mí, parte del atractivo del lugar es la terraza al aire libre que tienen. Un lugar donde se siente la brisa de los árboles. Hay varios árboles que es muy, muy, muy grato. Dan mucha sombra al lugar, se siente fresco. Y además, esa brisa natural y, por supuesto, también la luz natural que se filtra entre los árboles. Es una experiencia muy agradable, especialmente, por ejemplo, un domingo que uno anda con un poquito más de tiempo, no hay o no están esas urgencias del fin de entre semana, de comer, de ir a algún lugar, llegar, que el trabajo, o que nos están esperando en la casa, los hijos, la familia, el perrito, para llevarlo a caminar. Se disfruta bastante. Para esta primera visita decidimos optar por dos platillos, una pizza, porque es restaurante italiano, trattoria y pizzería. Entonces decidimos probar o ponerlos a prueba, por decirlo de alguna manera, con una pasta y con una pizza. Lo que pedimos fue la pizza tres quesos, que tiene una base de salsa de tomate San Marzano. Ahí me surgió una primera pregunta y es si usan el tomate como tal San Marzano. Yo lo poquito que sé de cuando se usa el tomate San Marzano para una base de pizza de tipo napolitana, por ejemplo, es que básicamente el tomate se... Es que no se tritura, porque lo he visto la gente hacerlo con las manos. Se desmenuza, por decirlo de alguna manera. Y nada más un poquito de sal y un chorrito de aceite de oliva. No sé si cuando ellos hablan de que hacen una salsa de tomate San Marzano es que usa tomate San Marzano como un ingrediente, pero además le pone otros tomates o otros líquidos. Lo desconozco, la verdad. Pero además, esta pizza incluía queso mozzarella, queso parmesano y el ingrediente principal, queso azul. El precio, 10.900 colones. Tengo que contarles que la pizza como tal está mucho mejor de las pizzas que he probado en otros restaurantes italianos. En algunos pecan de que parece una galleta tipo cracker, así como tostada, finísima. En otros restaurantes, cuando he pedido pizza, ha pecado de que es tan delgadita, que cuando se le pone la salsa, aquello parece, ¿cómo podríamos decirlo? De no sé, como cuando uno toma una hoja y la moja, una hoja de papel y la moja, es una cosa así terrible, toda caída. Pero esta no, tenía estaba esponjosa, esponjosita, por decirlo de alguna manera. Además de eso, se nota que tiene algún nivel de fermentación. No es de esas pizzas que tienen un volumen importante de aceite, porque hay algunas pizzas que tienen, no sé, 10, 15, 20% de aceite. No es el caso, pero creo yo que o le faltaba un poquito de fermentación, o sea, más tiempo fermentando, o al horno más temperatura, porque si bien es cierto, el bordecito tenía una crujiente, rico, pero no tenía como esa textura de esas pizzas más tradicionales italianas, que tiene el cornicione, que es como se llama este borde, así airado, grande, esponjosito. No fue el caso. Del queso azul es el ingrediente para mí, digamos, principal. Tiene un sabor que de plano es un golpe en la boca. De plano, el queso azul es un queso que no pasa desapercibido. Y entonces, no es para cualquiera. Me parece importante decirlo. Si, por ejemplo, vos no sos una persona que disfruta de los quesos maduros, quesos, digamos, añejos, o quesos que han pasado por un proceso de maduración de 6 meses, 1 año, quizá esta no sea la pizza para vos. ¿Por qué? Porque te va a dar esas notas a fermentación, notas que no sé cómo más describirlos, pero sí, eso, una nota a queso maduro. Es un queso suave, es un queso muy oloroso también, es muy importante. Más adelante del programa te voy a contar un poquito qué son los quesos azules, pero entonces lo que sí quiero decirte es que si no te gustan los quesos muy maduros, pero es que no es maduros, es muy maduros, te recomiendo mejor buscar otra opción, porque en el lugar hay varias, hay desde luego pizzas con combinaciones más tradicionales, desde la obviamente siempre infaltable pizza margarita, que es con la pizza que uno puede, pienso yo, siempre descubrir qué tan bien le va a un restaurante haciendo pizzas, porque es la básica. Y si no lo haces bien con una pizza básica como esa, no lo vas a hacer bien con ninguna otra. Pero también tienen otras pizzas. Por ejemplo, tienen

0: 2024 con una reducción de aceite o acheto balsámico. Los precios andan o rondan entre los 8.900 colones y los 15.900 colones, dependiendo cuál sea la opción que vos pidas. Ya, esa es más o menos el rango de precios que vas a encontrar. ¿Vale la pena ir? Pues sí, para pedir esta pizza. Yo diría que sí para probarla. Y vos, si sos un mega fan de la pizza, ya vas a poder valorar si te gusta o no, si te parece que hay mejores o no. Yo personalmente siento que por ese precio hay lugares donde uno encuentra pizzas de estilo napolitano, por ejemplo, con mejor... Es que no quiero ser grosero, pero con mejores resultados de parte del chef o del cocinero, o en este caso del pizzero. Porque 10.900 colones por una pizza, pues no deja de ser un buen dinero. Y por ese dinero, incluso menos, en algunas otras pizzerías, yo he disfrutado de tipo napolitano, creaciones muy buenas en sabor, con muy buenos ingredientes y con una masa todavía mucho más, más exitosa, por decirlo de alguna manera. Bueno, recuerden que al 8909-5959... puedes compartir con nosotros cualquier mensaje que te gustaría, como tenemos de Diego, como tenemos de Richard, y particularmente recordad que hoy tuvimos otra vez caso aquí en el Sartén Caliente con el juez Polo Pollo y Sartén Cerrado, de donde nos compartía Dulce, un oyente que quería contarnos cómo su mamá en ocasiones sin querer, de, pues, como decimos a los ticos, se pasea en su dieta. Es momento de hacer una pausa y ya casi estamos de regreso. 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
1: Estamos de regreso. ¿Qué tal? ¿Cómo la están pasando? Espero que muy, muy bien. De verdad que agradezco montones cuando personas como Richard nos manda un mensaje y nos cuenta que le gusta mucho la sección del el Sartén Cerrado con el doctor Polo Pollo, donde lo que queremos es semana a semana conocer de esas historias que a ustedes les pasa. Estoy seguro, vean, a mí, por ejemplo, aprovecho que mi esposa no está escuchando el programa para decir, a mí me pasa algo terrible. Yo soy como Joey, este personaje de Friends, con la comida. A mí, no sé por qué, no me encanta compartir, pero ella es siempre, ni siquiera pregunta, pidamos esto y pidamos esto otro. Y usted come el mío, y tal vez yo no quiero. Entonces, si usted tiene un caso así, o por ejemplo, usted sale con una persona, con una muy cercana, una pareja, y usted pide por decir algo, papitas, papas fritas, por mencionar algo, y la otra persona empieza y dice, ¿te puedo quitar una? Pero no es una, son dos, son tres. O de pronto, no sé si a ustedes les pasa, a mí también me ha pasado varias veces eso que, de hecho hoy, por ejemplo, mi esposa me dice, ahora cuando vengas de regreso, trae algo de comer. Y entonces le pregunto yo, ¿qué? Cualquier cosa. Y ese cualquier cosa es complicado porque de repente cualquier cosa no es cualquier cosa. A mí me ha pasado más de una vez que entonces digo, ah, bueno, comida china. Ah, no, comida china no. Entonces, lo que yo quiero es que ustedes, con toda confianza, miércoles a miércoles, si tienen algo así, les ha pasado algo así, nos cuenten, nos encantaría mucho conocer. Y aquí, desde el Sartén Caliente y con el juez Polo Pollo, conocer su caso y pues, deliberar y ver qué podemos dar como veredicto a su situación. Sabemos, por ejemplo, otro ejemplo para que vayan dándose una idea y que pues, en futuras semanas, pues si ustedes lo tienen a bien, nos manden su caso, los llamamos para que nos lo expliquen. Pero por ejemplo, mi mamá lidiaba mucho con mi hermano menor porque él come del sartén cuando ya se acaba, por ejemplo, el gallo pinto. Entonces, él era el último en servirse o la última porción. Entonces, cogía el sartén, le echaba, no sé, el huevo y plátano maduro y comía ahí en el sartén. Y mi mamá se enojaba porque le decía, pero coja un plato, muchacho de Dios. ¿Ves? Entonces, ese tipo de cosas que a todos nos ha pasado de alguna u otra forma, que a todos nos ha pasado, o no sé, pediste una hamburguesa triple un día y te dijeron algo. Eso es lo que queremos que ustedes nos cuenten, como ya lo hizo, por ejemplo, nuestra buena amiga Dulce. Ese no es su nombre, es un nombre ficticio para proteger su identidad. Pero como ya lo hizo ella, también la semana anterior, una buena amiga, Azucena. Pero bueno, ya ella lo conocía y eso fue lo que originó esa sección. Lo han hecho porque me encantaría que ojalá pues todas las semanas tengamos un caso que poder analizar. Tenemos por aquí también un mensaje que vamos a compartir inmediatamente. Vamos a ponerle, vamos a descargarlo.
2: Yo le diría a Dulce que acepte siempre esas muestras de amor que le da la mamá, porque son las que uno siempre va a recordar toda la vida. Y que honestamente un brownie no la va a hacer engordar. Si ella se mantiene disciplinada, entrenando y haciendo todos los días lo que tiene que hacer, si se da un gustito de vez en cuando, y más si es una muestra de amor tan grande, no le va a pasar nada. Obviamente, y creo que también pueden decir como, bueno, y una vez a la semana y listo, algo así.
1: Bueno, ves, Dulce, que sé que nos estás escuchando junto con tu mamá, ahí tenés otro punto de vista de qué hacer, ¿verdad? Entonces, valiosísimo recibirlo. Y pero bueno, parece que entrenar más fuerte es parte importante. También tenemos a Diego que nos dice que haga porciones, no tiene que comer todo de una sola vez, o como diría Oldemar de Tierra Blanca, no tiene que comérselo todo de una sola sentada. Muchas gracias a ustedes por participar. Todavía pueden hacerlo, tenemos un buen rato de programa más al 8909-5959. Y contanos, ¿qué le recomendás a Dulce? ¿Qué le dirías con la mamá que le pasa llevando cositas ricas, antojitos, y ella tratando de cuidar la dieta? Seguimos hablando de la reseña de la semana que ya puedes encontrar en elsartencaliente.com. Esa semana hablando de l'angolo italiano, que por cierto, l'angolo, buscando en el diccionario, vi que significa rincón. Entonces, como un rincón italiano, es una trattoria, un pequeño restaurante, tiene como 7 mesas, su chef es un chef italiano. Eso para mí, digamos, suma puntos, no es lo mismo. Yo sé que yo podría aprender a hacer cocina italiana y pues podría salir muy bien, pero si un cocinero que cocina con experiencia, porque tiene, leí en su página de Facebook, más de 30 años como cocinero, pero además es italiano, o sea, viene de una tradición, la comida italiana es lo de toda su vida, de fijo que le va a quedar mucho más rico que a muchos otros, no digo que a todos, pero que a muchos otros. En esta visita, como segundo plato probamos una pasta que es muy popular, a mi esposa le encanta, la pasta a la queca. Es un básico porque con, vamos a ver, 1, 2, 3, 4 ingredientes se hace una pasta muy sabrosa. La pasta a la queca tiene, por supuesto, una base de pasta y a partir de ahí una salsa. Ellos dicen que la hacen con tomate san marzano, después mozzarella fresca, albahaca y aceite de oliva. Además, lo acompañan con un par de tostaditas de un pan artesanal que ellos hacen en la casa. Súper bien. Me cuesta un poco, y no, por lo mismo, porque no quiero, digamos, ser grosero, pero, por ejemplo, ellos dicen en el menú que es mozzarella fresca, pero si ustedes ven la foto, es claramente, digamos, un cuadro de mozzarella, el que deben de tener, y ahí lo parten en trocitos. La mozzarella fresca se ve muy diferente, y el resultado es muy distinto. Pero aún así, la pasta estuvo muy buena. Yo creo que le sumaría muchos puntos si en vez de colocarle los cuadros o los dados, como usted quiera decirle, de la mozzarella sobre la pasta, más bien a la hora de estar salteando y preparando, combinando esta pasta, ¿cómo se llama la pasta que usan para la queca? Si sabes cómo se llama la pasta más tradicional que usan para la queca, tagliatelle tampoco es, pero bueno, a la hora de saltearla ya la salsa, la pasta, lo saltearan con el queso ya llegaría ligeramente fundido, no importa que sea así, de un bloque de queso mozzarella y no sea fresco, pero al venir ya fundido con la salsa, eso potenciaría más su sabor, se integrarían más los sabores que hacerlo como lo hacen de esta manera, porque entonces de alguna forma sentís como que por allá está la pasta con la salsa, por aquí está el queso, pero como si fuera un topping. Y lo otro que pienso yo que es importante, digamos, la albahaca, no toda, pero una parte igual podrían integrarla a la hora de que están haciendo ese salteo final con la salsa y sumaría un montón. Esta pasta es un básico porque de verdad son pocos ingredientes, como mucho de la cocina, de las pastas italianas, pero de un gran sabor. A mí me gusta muchísimo porque incluso se puede hacer para algunos casi como una ensalada, dejando sin usar la base de salsa de tomate, solo una pasta fresca, por ejemplo, pero pasta corta, albahaca, tomate, aceite de oliva y algunos ponen tomate cherry y ya con eso hacen una ensalada fresca, fría, muy rica. El precio, $9,950. En resumen, yo creo que esta pasta no está mal, solo que sabemos, porque lo hemos probado, o sea, uno como comensal lo ha probado en otros lugares, uno sabe que puede estar muchísimo mejor. Son pequeños detalles, pero estoy seguro que ustedes me entienden cuando les digo que esos pequeños detalles hacen una gran diferencia. Lo han notado ustedes cuando cocinan, probablemente en casa, o lo han notado ustedes cuando van a un restaurante, es como por ejemplo, o a una soda. Es como cuando uno va y pide una hamburguesa con queso y el queso básicamente lo sacaron del frigorífico y se lo ponen a la torta y está hasta frío, se siente cuando se muerde, a cuando le ponen la rebanada de queso, en especial si es un buen queso cheddar, sobre la torta mientras estaba terminando de cocinar y el queso se va fundiendo y se va derritiendo. Es el mismo queso probablemente, pero la experiencia, la integración es diferente. Díganme ustedes si no. Bueno, momento de hacer una nueva pausa, pero después de la pausa venimos con un par de curiosidades y a despedir la sección por el día de hoy. Estás escuchando El Sartén Caliente y, por cierto, seguinos en redes sociales. ¿Cómo? Facilísimo. 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
2: Estamos llegando a la parte final del programa, pero no significa que ya se está acabando el programa. Solamente estamos acercándonos a ese momento final y tenemos varias cositas. Por un lado, hey, a propósito, yo sé que no todo el mundo disfruta del vino, pero bueno, yo disfruto del vino y quería comentarles que hoy tuve oportunidad. Y esto, bueno, eso sí es una invitación y por eso me gusta también ser muy transparente. Hoy tuve la oportunidad de conocer unos vinos que no conocía. Es la bodega Cornelio Dinastía. Es una bodega de La Rioja de España. El que sabe de vino sabe que en España se hacen unos vinos espectaculares. Y la zona de La Rioja, la región de La Rioja es particularmente, junto con otras, maravillosa. A mí, particularmente, también siempre, no solo me han sorprendido, me parecen deliciosos. Yo soy muy fan de los vinos tintos, aunque sé que hay quienes disfrutan de los vinos blancos, de los vinos también rosados, que es como un punto intermedio. Quiero contarles que si quieren una recomendación y quieren un vino, están conociendo, están aprendiendo de vinos o ya conocen y les gusta ir explorando, esta bodega, Cornelio Dinastía, los vinos que, por lo menos de los 5 que probamos, obviamente cantidades pequeñitas, ¿verdad? Porque también voy a serles muy honesto, no puede uno andarse emborrachando al mediodía así ahí por la libre. Pero de verdad espectaculares. Probamos unos que se conservan más de 6 meses en la botella, algunos que pasan por una barrica y eso le aporta propiedades olfativas, aromas, texturas maravillosas. Entonces, es una buena recomendación si ustedes quieren aprender más de vinos, conocer, disfrutar, si ya saben, si están aprendiendo, si ya saben mucho. Y la información la encuentran en elsartencaliente.com para que puedan conocer el detalle de estos vinos en serio deliciosos que está trayendo aquí Premium Spirits. Y también me gustaría aprovechar para, pues, saluditos, mandar saluditos. Y vamos a saludar a mi buena amiga Mariana Ramírez. Mari, te mando un saludo enorme. Yo vi que usted andaba de paseo por alguna parte del mundo, pero bueno, seguramente ya regresó. Vamos también a mandarle un saludo enorme a la Finca Alimentos, a la chef Yure y al chef Cuco. Creo que Cuco, si mal no recuerdo, es el hermano de Mariana. Cuco Ramírez será entonces. Así que les enviamos un saludo cordial. Muchas gracias por escuchar El Sartén Caliente, que a propósito de pizzas y todos en la Finca Pizza tienen un Pizza Attack All You Can Eat este sábado, 1 de agosto, de 6 de la tarde a 9 de la noche. Y bueno, toda la información la encuentran en la finca-alimentos. Si ustedes son fans de la buena pizza, dice Mariana que es la mejor pizza ever que ha probado y que ella de fijo va a ir y hasta va a pagar. No sé por qué dirá eso. ¿Será que la hermana no paga? No, tiene que pagar porque así se apoyan a los emprendedores. Para también ya ir cerrando, déjame contarles nuestra usual sección de curiosidades. A propósito de comida italiana de hoy, empecemos por el queso. Les comenté que la pizza que probé era una pizza que lleva como ingrediente principal queso azul. Entonces, déjenme contarles que es una familia de quesos que destaca porque tiene icónicas vetas de color entre azul y azul verdoso. Y yo sé que esto a mucha gente no le va a sonar, pero se prepara, se elabora inyectándole mohos comestibles y perforando el queso con agujas para que entre además el oxígeno, lo que permite que un hongo, sí, así como lo escuche, un hongo crezca en su interior. ¿Pero por qué hacen esto? Porque el resultado es un queso con una textura cremosa, con un aroma penetrante, sí. Porque cuando usted huele el queso azul, usted sabe que es queso azul. Usted sabe que esa cosa es potente. Algunos, a manera de chiste, ¿verdad? Pero bueno, ya tal vez puede ser un mal chiste para algunos. Dicen, ¿quién se quitó los zapatos? Porque tiene un olor de verdad muy penetrante. Pero el resultado en la boca para quienes lo disfrutan es sencillamente espectacular. Cuenta la leyenda que nació en Francia como queso Roquefort. Parece que dependiendo la región, Francia, Italia, puede tener diferentes nombres. Yo la verdad no soy un gran conocedor de quesos. Y que un joven pastor que estaba comiendo pan con queso de oveja fresco dentro de unas cuevas, pues dejó el almuerzo en la cueva y después regresó y encontró el queso cubierto como, y como tenía tanta hambre, se lo comió y descubrió que sabía delicioso. Suena una historia muy divertida, difícil de que sea verdad, no sabemos, pero bueno, ahí está la historia rápida del queso azul. Y como ya curiosidades para ir finalizando, la pizza no siempre llevó queso. Ustedes sabían, a propósito que estamos hablando de pizza, antes de ser el platillo estrella de Nápoles, de Napoli, la pizza original era simplemente un pan plano consumido por las clases más sencillas, más humildes, sazonado con manteca de cerdo, sal y hierbas. O sea, nada de aceitico de oliva. El tomate, recuerden, llegó de América y tardó en ser aceptado porque la gente pensaba que era venenoso. Fue hasta 1889 cuando el famosísimo, porque tal vez usted no lo sepa, pero hay una persona muy importante en la elaboración de la pizza de denominación de origen napolitana, que es Raffaele Esposito, que creó la famosa pizza margherita. Le puso tomate, queso mozzarella y albahaca para simular la bandera de Italia y en honor a la reina Margarita de Saboya, no de cebolla, ¿verdad? De Saboya, que estaba de visita en la zona. Bueno, creo que el tiempo nos está ganando, así que les voy a dejar con esta curiosidad, esas dos nada más por el día de hoy. Señoras, señores, les agradezco un montón, en serio, que hayan tenido la bondad de acompañarnos el día de hoy en el programa del Sartén Caliente. Ustedes saben, yo siempre se los digo, pero se los digo una vez más, el programa del Sartén Caliente se hace porque a mí me gusta mucho comer, a mí me gusta mucho compartirle la experiencia de lo que vamos a comer y ojalá antojarlos de pronto. Pues te paso durante una hora de 7 a 8 de la noche aquí en 959 Conexión, poder hacerles compañía donde sea que ustedes estén y por supuesto desearles que la pasen muy bien. Dos cositas para terminar. La primera, cómanse todos sus vegetales. La segunda, denle un abrazo grande, enorme a todos sus seres queridos hoy como si fuera el último día de sus vidas. Nunca se sabe. En serio, incluyan a sus mascotas, pórtense bien y nos escuchamos la próxima semana. Chao.

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2: Ahora vamos a escuchar un poco de house music con Mega Blast featuring Heriberto Cruz. Esto se llama La Isla. A continuación vamos a escuchar un poco de trip hop a cargo de Skin Shape. La pieza se llama High Tide Stormy Rising. Más adelante no se pierdan el TikTok track de hoy.

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Saludos, aldeanos. Un abrazo acá desde 959. Hoy, deliciosa mañana de jueves. Estamos en la apertura del fin de semana. Les mandamos un abrazo absolutamente a todos.

0: ¿Quién anda por ahí del otro lado del radio? Buenos días.
1: Johnny, la gente está muy loca. What the fuck?
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0: Contanos, ¿cómo está este nuevo día? Jueves, la víspera del fin de semana, escuchando la aldea de 959.
1: La gente está muy loca.

0: qué bien.
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0: What the fuck?
1: What the fuck?
2: Buenos días, Jair, buenos días. Listos para la breteada ya hoy.

0: Ahí te va cornetita de la suerte para que todo salga pura vida. Y también para todos los que van hoy a revisión técnica, que les vaya maravillosamente bien.
1: Buenos días, aldeanos, Michael en carretera, Jair, un abrazo, mi compa, buena nota.
0: ¿Cómo estás?
1: Excelente día, que la pasen muy bien, bendiciones para todos, aquí desde el Coyol de la Abuela.
0: Gracias, Michael, un abrazo para vos, buenos días, gracias por estar escuchando a la aldea.

0: Buenos días.
1: Buenos días, Santianos. Héctor, Yair. Muy buen inicio de semana para ustedes ahí, chiquillos, para todos los aldeanos. De verdad que gusto. Son un baluarte en nuestras vidas, chiquillos. La aldea es un baluarte en nuestras vidas.
2: Bye. Hoy es jueves.
1: Sí, ya que hoy estamos jueves de punchis punchis, no sé si hay complacencias para amenizar un poquillo ahí, ¿por qué no me ponen Sandstorm de Darude?

0: quemar las luces aquí de la cabina. Estoy enciende y apague. Enciende y apague. Jueves de Punchis, Punchis.
1: Hola, buenos días. Nos da mucha energía en las mañanas a mi mamá y a mí. Ya vamos de camino para la escuela.
0: ¡Ey, que te vaya súper bien! ¡Que te vaya súper en la escuela! ¡Buenos días! Yo voy repartiendo café para todo aquel que lo necesite, que sea su combustible de la mañana. Un delicioso café montaña para todos.

0: Gracias, Heiner. ¿Algo más? ¿Un poquito más? ¡Claro! Ahí te va. ¡Oh, qué bueno el café montaña de todas las mañanas! ¡Buenos días!
1: Sí, era inicio del fin de semana. Me comí el fin de semana. Tienes razón, Jair. Pero bueno, es la felicidad y que ya casi se acerca el viernes.
0: ¡Claro!
1: Y estamos punchi punchi hoy con la aldea.

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1: Señores, quiero preguntarle a todo aquel que esté en estos momentos escuchando La Aldea de 959, ¿cuál ha sido esa compra innecesaria que han hecho en este mes de julio? Todo el tiempo hacemos compras que uno dice, ¡ay, yo para qué compré esto! Pero bueno, pueden contarnos cuál es la compra más innecesaria que han hecho en este mes. A ver, ¿quién gana?
2: ¿Qué dice, cafecito? ¿Cómo amaneciste, mae? Que tengas bonito día, que Dios te acompañe.
1: Igualmente. Todo salga bien. Buenos días a vos también. Un abrazo acá desde La Aldea.

0: buenos días, Jair. Mae, lo más innecesario que compré este mes, 24 botellitas de agua gasificada saborizada.
1: Mae. ¡No!

0: Buenos días, Yair. La mía es Day, esa aplicación que empieza con T y termina con Mu. Puras porquerías, compra uno, al final no sirve nada.
1: No.
0: Para nada lo que no compra.
1: ¿Qué compra innecesaria llevar en julio? Que ustedes dicen, mayo, sí que es de verdad, gasto en puras cochinadas. ¿Quién va ganando?
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3: Buenos días.

0: Buenos días, Jair. Buenos días, aldea. Hoy es jueves de Punchis Punchis. Tenemos Schumacher de DJ Visage.
1: Yo ayer fui al Chinamol y me compré dos pochitos que son completamente necesarios para pecera.
2: No.
1: Y una bandera pirata.

0: puedo regalarles. Si necesitan, mañana hago paquetitos y se los regalo. Pues fueron demasiados, no sé por qué tanto.
1: Carlos, para mi colección de Carlos, man. Qué bonito eso.

0: que tenían que salir a las 6:20, ya llevan un minuto de atraso. Acuérdense que un minuto de atraso es bastante en la carretera.
1: Maya, ¿qué pasaría con doña Katia? ¿Le gustaría la emisora, el programa o qué? ¡Doña Katia! ¡Bueno, bueno!
0: ¿Cierto? ¡Doña Katia!

0: Eso es, buenos días, Jair, ¿todo bien?
1: Hola, ¿cómo estás?
0: Espero que estén bien,
1: gracias.
0: Tengo que decir que fui a un outlet por ahí, por Tres Ríos.
1: Ajá.
0: Y vi un jacuzzi para testículos.
1: ¡No!
0: En 900 colores. Que lo voy a usar, ¿no? No, claro que no lo voy a usar, pero ahí lo tengo.
1: ¡Qué bueno, mae! Mae. Lo hubiese comprado yo también.

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1: ¿Qué es lo más inútil que has comprado en este mes de julio? Que cuando te llegó y lo abriste, dijiste, oye, es que es emocionante abrirlo. Yo debo decir que uno se emociona todo abriendo esos paquetes. Creo que es parte de lo bonito, ¿verdad? Esperar y abrir ese paquete que uno dice, ¡ay! ¡Buenos días, aldeanos! ¿Cómo está todo el mundo por aquí?
2: Yo ayer me compré una cajita de Chucky de BT21.
1: ¡Wow! DJ.

0: cafecito. Bye.
1: La Aldea.
2: Buenos días.
0: Cornetita, la suerte ahí, pues es pa' jornada 24.

0: cuenta de la suerte ahí, porque es pa' jornada, 24 horas, voy a pagar el carro y me falta la mitad. ¡Ay, duro, Jerry!
1: Que te salgan 7 viajes a Liberia hoy.

0: compré burbujitas. No. Oiga, compré burbujitas para jacuzzi, pero no tengo. ¡Hey, mae! ¿Entonces para qué?
1: Accidente en la General Cañas, rumbo a la Huera San José, después del Centro Nacional de Convenciones, para que tomen ahí precaución.
0: Muchas gracias, lo repetimos por si no lo escucharon bien.
1: Accidente en la General Cañas, rumbo a la Huera San José, después del Centro Nacional de Convenciones, para que tomen ahí precaución.
0: Ok, van a topar un poco el tránsito lento, los que vienen de Alajuela para San José, ahí por el Centro de Convenciones, ya saben por qué es. Igual todos los que no han salido todavía de Alajuela para San José y están escuchando, métanle 5 minutos antes, porfa. Claro que te mandamos cafecito montaña, obviously. Con azúcar o sin azúcar.

0: está mandando la foto de esos abanicos que son como inalámbricos de mano.
1: Qué
0: compra más inútil, Dios. Ay, uno los puede dar descargados.
1: No.
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3: Buenos días.
4: Y a ir cornetita de la suerte para los chicos que hoy van a la feria ocasional en la UCR.
0: Y qué buena nota, saludos para todos, de verdad. Para todos los colegios que hoy nos llevan hacia la UCR a la feria vocacional. Muy buenos días.

0: Más ayer que venía de Santo Domingo ahí subiendo Tibás. Más en el cruce ese donde siempre es un desmadre para el revista del Petit Monde.
1: Ajá.
0: Más pusieron unos separadores del tamaño más de mini-mi. Más ya la gente no se va a poder tirar ahí. A contravía hacer un desmadre.

0: viajes hasta Liñitas, yo lo aproveché y la verdad, cero arrepentido.
1: Mae, Yair, a mí me gustaría conocer lo que es Panamá y el canal de Panamá, mae. Qué chulo.
0: Mae, pero estás allá a la vuelta de la esquina. Te puedes ir de un bus o en carro, te vas, no es nada. Haces el viaje por carretera, Panamá es chiva. Y te vas, lo único que no es tan chiva es manejar en Panamá. Pero lo demás, muy, muy, muy emocionante, la verdad. Esa es la vuelta, hermano. Ey, dice, mi esposa se pegó uno de esos que estaban regalando para Salinitas con ustedes. No, espectacular, de verdad. Yo me la pasé increíble. Tuve que aprovecharlo. O sea, de esas promociones que vienen a anunciar, ¿quién me dice? Ay, no, yo la voy a aprovechar también. Y hoy les tengo una buenísima también.
2: Ay, Roatán, Honduras. Qué cosa más linda, por Dios.
0: Para Roatán, Honduras.
3: Ma, a mí no me importaría el destino. La cosa es salir del país en avión. Yo solamente dos aviones me he montado en mi vida. Al del Museo de los Niños y de Tango India, muy feo.
0: No. Ma, qué bonito. Verás cómo me gusta. Paging, doctor, paging, doctor.
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0: Ojalá que se les cumpla la oportunidad de en algún momento montarse en un avión. Y ahora es mucho mejor y mucho más cómodo y más accesible. Creo que la palabra correcta es accesible. Realmente hay temporadas en las que los boletos son muy baratos y hay países hermosos muy cerca y muy baratos. Y les apuesto que vean, de verdad, para nosotros los ticos, muchos países hay bien baratos y más baratos que Costa Rica. Colombia es uno. Colombia, se puede ir a una vuelta a Panamá. De hecho, ayer estaba viendo lo barato que es ir a Turquía. Es más, lo más caro es el boleto de avión, pero lo demás se compara con Costa Rica y dicen que es re barato. Entonces hay lugares realmente bastante accesibles, muy bonitos y una gran experiencia. Ojalá que se puedan dar ese gusto en algún momento. ¡Dénselo! ¡Porfa, dénselo! Es más, le voy a dar una cornetita de la suerte para todos.

0: chiva. Hay bastantes lugares bonitos para ir. Y la verdad, el clima, hoy Salvador, pues, bastante tranquilo. Y de eso se trata. Vamos a ir al cambio. Vamos al cambio, vamos al cambio. Regresamos con más del jueves de Punchis Punchis aquí en la aldea de 959 Conexión. Buenos días.
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0: Estamos en la aldea. Buenos días. Gracias por acompañarnos en este nuevo día. Es mañana en la que compartimos con vos nuestro jueves de Punchis Punchis. Hoy es jueves.

0: 41. Dice por acá, la 27, un milagro sin tránsito. Gracias, Marcos. Welcome, más bien, por compartir con nosotros, Jerry. Saludos para vos. Welcome to Jerry's Zone.
1: Vuelo directo al Salvador.
0: Dice por acá, buenos días, yo me iría de inmediato para Guatemala. Estábamos preguntando hace un ratito, bueno, si le damos boleto para cualquier país de Centroamérica, incluyamos de Panamá, ¿a cuál se irían? Y la encuesta ha estado interesante. Los más mencionados, Panamá, El Salvador, Guatemala. Nadie quiere ir a Honduras, nadie quiere ir a Nicaragua. Bueno, sí, uno dijo que quería ir a Nicaragua.

0: Bueno, yo Honduras, le cuento que me encanta. Honduras tiene una zona bellísima, Roatán, precioso, es una isla hermosísima. Que también se la recomiendo. De hecho, muchos cruceros por el Caribe pasan exactamente por Roatán.
1: Eso, buenos días, Yair. A mí me gustaría ir a Belice. Y ya fui, es hermoso.
0: Lindo, ve, eso sí. No conozco Belice, pero es la segunda persona que hoy día dice, yo quisiera ir a Belice. Otro que por acá dice, donde sea, nunca he salido de Costa Rica. Y creo que Nicaragua y Honduras podría ser. Diego, propóngaselo, viejo, propóngaselo, hermano, vean. Hoy día es bastante accesible o asequible, como quiera decirlo. No pasa nada, no pasa nada. Vaya, vaya, vaya. Ya hay mucho más fácil acceso a un boleto. Para nosotros los ticos, que no tenemos restricciones de ningún país prácticamente para ir, prácticamente solo Estados Unidos, Canadá. Pero para el resto, imagínense. Y aún así, nos dan visa para Estados Unidos y podemos entrar a Canadá sin ningún problema. Entonces, aprovechen de verdad esa bendición que tenemos los ticos.
2: Hola, hola, chiquillos, buenos días. A mí me encantaría ir a Nicaragua. Dicen que es bellísimo.
0: Sí.
2: Dejando de lado su situación política, dicen que ese país es hermoso.
0: Es hermoso, y créeme que lo único que no conozco de Nicaragua, yo digo, madre de ahí, ya ir, dame el favor. Granada, no conozco Granada, porque hay que verlo. Pero Nicaragua es hermoso, me encanta. Muy, muy lindo. Saludos para nuestros hermanos nicas. Son las 6:46 minutos. ¡Qué jueves! Definitivamente es el mejor jueves de la semana que compartimos con ustedes. Saludos para los que están caídos de la cama del catre. Buenos días a todos los que van en carretera. Si tenían que salir a las 6:40, ¡ey! Son las 6:42. ¿Por qué no han salido? ¿Qué pasó?
3: Sí, yo he ido a Nicaragua, es lindísimo, es hermoso. El problema son las condiciones que hay ahorita por este presidente, pero fuera de ahí, Nicaragua es hermoso.
0: Estoy completamente de acuerdo con vos.
4: Yo me iría ya a Ecuador. Qué precioso que es Ecuador, lo amo. Qué enamoradísima de ese país.
0: Ecuador. 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It's my life. It's my life, my life. The middle of the world. Ecuador.
5: It's my life. Buenos días, Jair y Adianos. Yo a Guatemala, efectivamente.
0: Guatemala antigua. Antigua Guatemala. Darse una vuelta por el agua Titlán. Conocer uno de los pueblitos. Tikal. Ciudad de Guatemala. Saludos para nuestros hermanos, amigos chapines. Yo sé que hay chapines que escuchan Aldea, así que saludos para ellos. Buenos días, buenos días.
6: Esa madre se salió de Centroamérica, pero Ecuador es hermoso, madre. La gastronomía es un éxito. Madre, Centroamérica, madre, me gustaría ir a Guatemala. Llevaron mamá a Guatemala, que es el sueño de ella, madre. Nunca se ha montado en un avión de ella.
0: Llévela, llévela. Y si es católica, le va a encantar el montón de iglesias que hay en Antigua. Caminar por Antigua es hermoso. Tuve la oportunidad de llevar a mi mamá y la verdad lo disfrutó un montón. Se compra muchas cosas baratas. Cuando le dicen a usted, $20, señor, está bien, no, 20, 15. Señor, no, 15, no, 10. Se lo vendo, el 5. Bueno, usted me 3. Qué hermoso Guatemala, madre.
7: Ya en la camiseta de vuelta mi mamá es colegio, entonces trabajar.
0: Ay, qué claro que le vaya muy bien a tu mamá. ¡Qué dichoso! La mamá le va a poder comprar más cosas chivas. Imagínate que cuando tu mamá regrese de trabajar, te la comes a besos todos los días. ¡Qué Sandra el día de hoy.
8: Buenos días, Oír.
0: Hola.
8: Lindo día a todos. A Guatemala también. Es precioso, pero mi sueño es conocer Belice. De hecho, es el único país de Centroamérica que me falta. Y sí, mis favoritos son Guate y Nicaragua. Y sueño con conocer Belice, pero dicen que es carísimo.
0: Ay, qué bueno. Mira, no conozco Belice, la verdad. Sí, tengo un amigo que trabajó mucho tiempo allá. Y siempre me habló maravillas. Saludos para mi amigo Charlie. Buenos días.
9: Mae, yo me voy a ir un toque más largo aún. Voy para Chile el otro mes, a la cordillera. Pero aquí en Centroamérica me encantaría ir a Guatemala.
0: Bien, bien, bien, mae. Chile. Chile, ¿cachai? ¿Está para Chile?
10: ¿Qué dices, Yair? ¿Todo bien?
0: ¿Todo bien?
10: Mae, yo fui este fin de año a pasar el 31 y Antigua, a Guatemala.
0: Ajá.
10: Mae, nunca había visto en mis 40 años de vida, nunca había visto un lugar donde reventara más pólvora que ahí, mae.
0: ¿En serio?
10: Desde las 11:30 de la noche ya están reventando pólvora, mae. Es más, desde antes. Mae, nosotros nos acostamos, eran las 2 de la mañana y todavía seguían reventando pólvora, mae. Fue una locura, mae. Una completa locura.
0: ¿Cómo vas a estar en Guatemala? ¿Cómo vas a estar en Guatemala un 31 de diciembre y te cuesta a las 2 de la mañana acostado? ¿Qué te pasa, mae? ¿Qué está pasando en este país? ¡Viejitos todos!
11: ¡Eso, cafecito! Good morning por la mañana a toda la aldea.
0: Good morning.
11: A mí me encantaría, la verdad, conocer lo que es el paraíso de Roatán en Honduras.
0: Sí.
11: Y
0: sí lo es.
11: Belice me han dicho que es precioso y quisiera ir, la verdad.
0: Vámonos, vámonos para Belice, vámonos. Y por acá, saludos. También somos ticos desde Guatemala y siempre los escuchamos. ¿Viste? ¡Qué chiva! ¡Wow! ¡Me encanta! Esta es la magia de la radio. Saludos por acá para Nalga. Es más, para el que es de Guatemala, mándame un audio para que la gente sepa que esto, lo que estoy diciendo, es real, que no me lo estoy inventando. Que esto es gente que está escuchando desde Guatemala a la aldea de 959. Mándame un audio. Saca, por favor, 10 segundos de tu vida para decirnos a todos y contanos en qué parte de Guatemala estás. Vos, el del número 502. ¿Qué dicen? ¿Alguien para ir a Cabo Verde? Ojo esto.
12: Hola, buenos días. Para mandarle un feliz cumpleaños a Memo, que cumplió años ayer. Que cumpla muchos años más de parte de Saúl y Laura.
0: Memo, feliz cumpleaños, Memo. Gracias, Laura. Feliz cumpleaños para Memo. Ya casi cantamos.
13: Sí, yo iría a Guatemala y uno puede ir por tierra a Belice, por fácil y cerca.

0: es nuestro jueves de Ponches Ponches.
1: Buenos días, Yair, que se lo proponga a la gente, de verdad, no cuesta tantísimo viajar. Yo anduve, bueno, bastante lejos, y lo que yo gano es una cuecha, pasé ahorrando, y aquí en Centroamérica es mucho más sencillo.
0: Oye, ahí estoy viendo tus fotos, espectacular paisaje. Tienes toda la razón, gracias por ese consejo y por ese empujón para la gente que no ha viajado. Que se vaya, tenemos un privilegio montón los ticos, de verdad.
2: Sí, buenos días, gracias a todos, que Dios acompañe, los bien en carretera y en sus trabajos. Man, no he tenido la dicha de salir de Costa Rica, pero me gustaría conocer Nicaragua, dicen que es precioso. Guate, mi hermanita sí ya fue a Guate, dice que es hermoso. Man, y terminar de conocer este país tan lindo como Costa Rica, man.
0: Totalmente de acuerdo.
2: Eso es lo que me gustaría. Pero vamos, ya hay proyectos ahí, vamos a ver cómo nos va.
0: Ey, qué bueno, me alegra mucho, me alegra mucho. Porfa, contanos, manténnos informados.
3: Mae, yo ya conozco Nicaragua, volvería a ir las veces que tenga que ir, pero si me regalan el tiquete aprovecharía para conocer Guatemala, porque dicen que es toda una cosa.
0: Sí, es muy chido, muy chido. Dice por acá, me urge viaje a Cancún, México, súper recomendado, y ahora estoy ahorrando para ver si voy a Japón. Cancún. Mi último viaje a Cancún, solo disfruté un ratito en la mañana, el último día, andaba trabajando, pero es hermoso, vaya. ¡Aleanos! Y ahora sí, esto es para vos.
4: Hola, buenos días, para mandarle un feliz cumpleaños a Memo, que cumplió años ayer.
0: ¡Memo!

0: ¡Felicidades a nuestro amigo Memo! ¡La pase súper bien! Gracias por escuchar la aldea de 959. Que la pase maravillosamente bien escuchando la aldea de 959. Y en estos momentos, chamacos y chamacas, son las 6:52. ¡Ey! Los que tenían que salir a las 6:50 ya van tarde, gente. Y los que tienen que entrar a las 7 de la mañana, pues a ponerle, porque solo faltan 8 minutos para las 7. Y en estos momentos recibimos llamadas de nuestros chamacos que nos escuchan todos los días a través de nuestro WhatsApp.
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0: ¡Chamacos! La pregunta que tenemos para el día de hoy a todos ustedes es... ¿Hay algún chamaco acá que escuche la aldea de 959, que tenga un talento? Por ejemplo, que me diga, yo tengo 8 años y armo el cubo Rubik en 30 segundos. ¡Wow! Otro talento de algún chamaco que nos escuche. Hace 150 series con una bola de fútbol. Yo digo, ¡wow! Otro talento que pueda tener, que sepa cocinar, que sea muy carga en algún videojuego, pero así muy, muy carga, súper carga.
2: Hola,

0: Hola, director. Me llamo María Paz.
1: Hola.
0: Y yo tengo 9 años y puedo hacer una vuelta estrella y caer en split.
1: ¡Wow! Eso es demasiado chuzo y difícil de hacer. Uy, mi hija saca aire por el lagrimal del ojo.

0: Yo tengo 5 años y soy buena nadando.
1: ¡Wow! ¡Chiva! Y con 5 años, imagínate, es un pececillo ahí.
2: Hola, yo soy Héctor, soy Iván. Yo tengo 10 años y soy muy bueno jugando fútbol.
1: Bueno, una promesa del fútbol desde ya.
3: Hola, buenos días, mi nombre es Samuel. Yo soy bueno haciendo queques con mi mamá.
1: ¿Haciendo queques? ¡Ey! Eso es demasiado.
4: Hola, Héctor y Jay Cruz. Mi nombre es Samuel y tengo 8 años. Y mi talento es jugar videojuegos. Porque tengo un juego que se llama Strobot y ya lo estoy terminando todo. Chaito.
1: Bueno,
5: Hola, Jay. Yo soy Fabiana.
1: Ajá.
5: Yo soy Elena.
1: Hola.
5: Y nosotras podemos hacer la voz de Stitch. Chao.
1: Chao, que te vaya muy bien. Háganos la voz de Stitch entonces y nos mandan un audio. Fabiana, saludos para ustedes dos. Fabiola, buenos días. No, eran Fabiana ahí.
5: Hola, Jair. Yo soy Fabiana.
4: Yo soy Elena.
1: Fabiana y Elena, mándenos la voz de Stitch para ver cómo es la cosa.
6: Hola, Jair y Héctor. Soy Luis Fernando y mi talento es inteligencia.
1: Bueno, la inteligencia es un gran talento. Imagínate.
7: Hola, Jair y Héctor. Yo tengo dos talentos en específico. Uno de que me monto en telas que hasta puedo tocar en el techo de la escuela.
1: Ajá.
7: Y también sé cantar muy bien. De hecho, cuando sea grande quiero ser cantante.
1: Ay,
7: demasiado. Chao, que tengan buen día. Mi nombre es Aurora.
1: Aurora, y ojalá que seas famosísima. Además, tienes un nombre de artista, imagínate. Aurora, Aurora de Costa Rica.
8: Hola, Yagi, soy Amy. Yo tengo 12 años y tengo mucho talento para dibujar.
1: Eso es demasiado pro, de verdad. Que puedan copiar una imagen y plasmarla en un dibujo. ¡Chuzo! Imagínate, dibujando sentada en Europa, ahí, en una banquita, haciendo el dibujo de un edificio.
9: Hola, Yair. Yo soy Ian y yo soy muy atlético y tengo 2 pines de bronce y plata.
1: ¿En serio? Ey, de verdad que eso es bueno, de verdad que eso es muy bueno y que dicha que lo estás practicando bastante.
10: Hola, soy yo y mi talento es que soy muy carca en un juego, se llama Roblox y ya me paso casi todos los juegos que tiene, chao.
1: Ve, esa es otra, estos son los que van a ser buenísimos para manejar drones.
11: Hola, Héctor y Jair, soy Leo. Y tengo 7 años y toco canciones de Mozart en el piano.
1: ¡Ey, vea! Eso me encanta, ¿eh? ¡Qué bien! Saludos para todos esos papás que impulsan a sus hijos.
12: Buenos días, Héctor y Jair. ¿Cómo están?
1: Hola.
12: Yo tengo 3 talentos.
1: Ajá.
12: Primero, construir. Yo soy muy bueno construyendo.
1: Ajá.
12: También soy muy bueno en el fútbol y tocando piano.
1: Bueno,
12: chao.
1: Ey, demasiado talento, demasiado carga. De verdad que tienes un montón de cosas chivísimas. Seguí haciéndolo porque eso va a desarrollar tu mente para que seas un profesional y una persona creativa y de bien.
13: Hola, soy Víctor Vega. Soy Luis Emilio. Yo tengo un talento de imitar a Homero.
1: ¡Homero!
14: ¡Hola, hija! ¡Soy Homero Simpson! ¡Te quería saludar desde aquí de Springfield! ¡Yahoo!
1: ¡Wow! Sí, es igualito.
14: ¡Hola, hija! ¡Soy Homero Simpson! ¡Te quería saludar desde aquí de Springfield! ¡Yahoo!
1: ¡Wow! ¡De verdad que sí! ¡De verdad que sí!
15: Hola, soy Matías. Y mi talento es la música.
1: ¡La música! ¡Wow! ¡Qué chido!
16: ¡Hola, Jair! Yo soy Gabriel y tengo 5 años y sé sumar hasta 200.
17: Yo soy Mía, tengo 7 años.
1: Ajá.
17: Y estoy en nivel 1 de gimnasia, que es uno de los niveles más avanzados.
1: Wow.
18: Yo soy Amira y tengo 9 años y entré en el nivel profesional de baile. Chao.
1: Sí,
18: chao.
1: Las 3 son re pros. Demasiado pros. Qué gusto conocerlas, de verdad. Acá desde la aldea les mando un abrazo enorme. Buenos días a todos. Ya viene Panorama, tenemos que separarnos, pero va a ser un ratito nada más. Ahorita a las 7:20, seguimos con La Aldea. ¡No se muevan! ¡Hoy es jueves! ¡Ya venimos, ya venimos!
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6: Hola, ¿qué tal? Muy buenos días. Gracias por escuchar esta bonita mañana. La frase de hoy es del filósofo griego Aristóteles y dice: la amistad es un alma que habita en dos cuerpos, un corazón que habita en dos almas.
10: Hola, muy buen día. Hoy 30 de julio conmemoramos el aniversario de los cantones de Turrubares y de Palmares. También recordamos que en 1950, por primera vez, las mujeres votaron en Costa Rica. Y bueno, también es el Día Internacional de la Amistad. Felicidades, Ronnie, para vos.
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6: Y hablando de amistad, amigos de la banda argentina Enanitos Verdes nos recuerda que la verdadera amistad no depende del tiempo, la distancia ni las circunstancias. Un amigo es ese compañero que celebra nuestras alegrías, nos acompaña en los momentos difíciles y permanece cuando muchos otros ya se han ido.
10: Hoy, 30 de julio, Día Internacional de la Amistad, es una buena oportunidad para agradecer a esas personas que han dejado huella en nuestra vida. Porque al final, los mejores amigos no son quienes están siempre cerca, sino quienes, sin importar dónde estén, nunca dejan de estar presentes en el corazón.
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3: Recibir el primer salario representa mucho más que el inicio de la vida laboral. Es el momento en que miles de jóvenes comienzan a tomar decisiones financieras por cuenta propia y establecen hábitos que pueden influir en su bienestar económico durante toda su vida.
4: Copenhague Wink ofrece 5 recomendaciones para sacar el máximo provecho del primer salario.
3: En primer lugar, elaborar un presupuesto mensual. Conocer cuánto dinero entra y en qué se gasta es muy relevante. Los reportes por categoría disponibles en Wink permiten visualizar fácilmente los principales gastos e ingresos y organizarse.
4: La segunda recomendación es ahorrar antes de gastar. El ahorro no debe depender de lo que nos sobra al final de mes. Lo más recomendable es destinar una parte del salario al ahorro desde el momento en que se recibe. Con los sobres de ahorro de Wink, los usuarios pueden separar recursos para objetivos específicos.
3: Vamos con la tercera recomendación para el primer salario, y esta es definir metas financieras claras, ya sea continuar estudiando, realizar un viaje, adquirir un vehículo o crear un fondo para imprevistos. Tener objetivos ayuda a dar propósito a cada colón.
4: Utilizar la tecnología como aliada es la cuarta recomendación. Las herramientas digitales permiten monitorear gastos, realizar pagos, consultar movimientos y mantener un mejor control del presupuesto personal.
3: Y terminamos con mantener una formación financiera continua. La educación financiera es un proceso permanente. Comprender conceptos como ahorro, crédito, inversión y planificación financiera facilita la toma de decisiones conforme aumentan las responsabilidades económicas.
4: Como parte de su compromiso con la inclusión y la educación financiera, Copenhague Wink pone a disposición de la población su campus virtual, una plataforma de aprendizaje que ofrece cursos, herramientas y contenido educativo sobre ahorro, presupuesto, crédito, inversión y planificación financiera. De nuestros volcanes entrara en erupción, ¿sabríamos hacia dónde iría la ceniza y cómo esta afectaría a las poblaciones?
3: Gracias a la iniciativa Modelo de Dispersión de Contaminantes en el Aire, desarrollada por el Laboratorio de Química de la Atmósfera de la Universidad Nacional desde el 2015, los costarricenses podríamos saber con exactitud dónde y cuándo caerá ceniza volcánica y gases como dióxido de azufre en cualquier parte del territorio nacional.
4: Además, se hacen análisis de la composición de la ceniza volcánica y su implicación en la acidificación de los suelos y los lagos, ya que su impacto puede repercutir en la vida acuática, la agricultura, el agua de consumo y la salud de las personas.
3: Escuchemos a Antonio Murillo Gutiérrez, vecino de San Luis de Grecia, comunidad aledaña del volcán Poás.
5: Como exfuncionario y egresado de la Universidad Nacional y hoy como funcionario de la Municipalidad de Grecia, nos encontramos trabajando diferentes proyectos con la Universidad Nacional. Desde el año anterior, junto con la Escuela de Química, hemos venido monitoreando la calidad del aire en el cantón, lo cual nos ha permitido tomar decisiones oportunas para atender a nuestras familias. Aunque a veces la ciencia parece lejana, hoy, junto con la Universidad Nacional, la tenemos convertida en información oportuna para el beneficio de nuestra gente.
3: La inhalación de partículas finas presentes en la ceniza puede provocar irritación en la nariz, garganta y pulmones, lo que se manifiesta en forma de tos, estornudos, dolor de garganta o dificultad para respirar. Quienes padecen enfermedades respiratorias como asma o bronquitis son especialmente vulnerables, ya que la ceniza puede provocar broncoespasmos o crisis asmáticas.
4: Además del sistema respiratorio, los ojos también sufren los efectos de la ceniza volcánica. Las partículas pueden causar causar enrojecimiento, ardor, lagrimeo constante y sensación de cuerpo extraño. La ceniza también puede causar resequedad, picazón e irritación en la piel, sobre todo en personas con condiciones dérmicas previas o sensibilidad. Asimismo, las mucosas de la nariz y la boca pueden resecarse o irritarse al estar expuestas a un polvo fino.
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8: 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Más allá de los titulares de las redes sociales. Un recorrido por las redes sociales revela, con gran impacto y preocupación, que muchos costarricenses, en plena era de los avances tecnológicos, han abandonado la práctica de leer e investigar a profundidad. Esta conducta deriva en la emisión de criterios ligeros y descontextualizados, los cuales no son más que el reflejo de un alarmante nivel de desinformación, precisamente en un momento histórico donde la tecnología brinda un acceso abundante y sencillo a la información completa. Ante este panorama, resulta imperativo cuestionarnos: ¿en qué momento extraviamos la disciplina de la lectura y el análisis reflexivo? Surge la duda de si es la pereza la que nos conduce a reducir y sustituir la lectura y el análisis profundo por el consumo fugaz de simples titulares en las redes sociales. Es inquietante observar cómo la sociedad ha empezado a delegar su capacidad de juicio, expresando conclusiones complejas sobre diversos temas basándose únicamente en la opinión ajena o en la escasa información que aporta un encabezado digital. Para dimensionar la gravedad de este fenómeno, es vital analizar la evidencia científica reciente. Un artículo de la prestigiosa revista Naturaleza del Comportamiento Humano, publicado en noviembre de 2024 y titulado Compartir noticias sin hacer clic, expone los hallazgos de una investigación realizada por un grupo de científicos de la Universidad Estatal de Pensilvania en Estados Unidos, donde analizaron más de 35 millones de publicaciones públicas de Facebook compartidas entre 2017 y 2020, y se descubrió que 3 de cada 4 enlaces publicados se compartían sin hacer clic, es decir, se comparte con otros usuarios enlaces de contenidos informativos sin antes leerlos. Indica este artículo lo comentado por uno de los autores, Shyam Sundar, catedrático de efectos mediáticos en la universidad. Comillas. Fue una gran sorpresa averiguar que más del 75% de las veces los enlaces compartidos en Facebook se remitían sin que el usuario hiciera clic primero. Había asumido que si alguien compartía algo, antes lo leía y reflexionaba sobre ello, que respaldaba o incluso defendía el contenido. Cabría esperar que algunas personas compartieran ocasionalmente contenidos sin pensárselo mucho, pero que la mayoría de las veces sea así. Fue un hallazgo sorprendente y muy aterrador. Cierro comillas. Este fenómeno de la desinformación constituye una fuerza tan poderosa como peligrosa, que se desplaza con velocidad y se infiltra en todos los estratos sociales. Costa Rica, lamentablemente, no es ajena a este flagelo que consume nuestro tejido social. La información está a nuestro alcance, pero como sociedad estamos desperdiciando el recurso más valioso. El progreso será nulo mientras el tiempo diario que debería dedicarse a la lectura para formar criterio propio y crecer culturalmente continúe siendo reemplazado por la lectura superficial de titulares en las redes sociales. 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
8: Este fue un comentario de Ana Isabel Solano Brenes.
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0: Le agradecemos muchísimo por su atención. Nos encontramos mañana.
10: De esta manera llegamos al final de Panorama.
0: Muchas gracias por su atención. Le esperamos en nuestra próxima edición de lunes a sábado, al ser las 7 en punto de la mañana.
10: Mientras tanto, queda en sintonía de esta emisora, asociada a la Cámara Nacional de Radiodifusión.

Qué bonito compartir con todos ustedes una mañana más acá desde la aldea de 959. Feliz, feliz, pero muy feliz jueves en víspera de fin de semana. Gracias por estar con nosotros compartiendo en este nuevo día en el que tenemos para vos muchas cosas chivas en las que queremos que vos podás disfrutar al máximo. 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Y bueno, ¿qué tal los trata este jueves? ¿Cómo amanece? ¿Cómo está la cosa? Cuéntenos. ¿Cómo va la carretera? ¿Ya movieron la coalición que estaba ahí en Alajuela hacia San José, ahí por el centro de convenciones, en esa ruta? Cuéntenme cómo les está yendo por ahí. O si están pegados, sepan que es por eso también. Así que aprovechen al máximo los minutos. Y bueno, acompáñense con nosotros acá desde la aldea de 959, donde estamos completamente felices de estar con todos ustedes en este nuevo día. Y señoras y señores, en estos momentos, en la aldea de 959...

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1: 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May, vieras que hay cosas muy chivas, porque ya hoy, señoras y señores, es el día número 211 del año. Día número 211 del año y quedan 154 días para el 2027. Les cuento de que hoy hay una celebración especial, porque hoy es el Día Mundial de la Tarta de Queso.
0: Día de la Tarta de Queso.
1: No he comido yo tarta de queso.
0: Yo creo que yo tampoco. Veámosla.
1: Veamos, busquemos, googleemos todos. Metámonos todos a Google y veamos la tarta de queso.
0: Sí, no es cheesecake.
1: Sí, es cheesecake. Qué loco, man.
0: De cheesecake sí hemos comido.
2: La tarta de queso, cheesecake.
1: Qué rico el cheesecake, de verdad. Oh my, qué rico. ¿Te gusta vos con salsita como de fresa? ¿O te gusta con la otra, que es como de color?
0: Creo vainillosa. Que no soy muy fan.
1: ¿Del cheesecake?
0: Sí.
1: Ah, no, yo sí. Yo sí le entro al cheesecake. Al cheesecake se le dice siempre sí. Saludos para los que hacen cheesecake en casa. Los que hacen cheesecake casero. Bueno. Contarles que también hoy tenemos el día del libro de bolsillo. ¿Se usará todavía el libro de bolsillo, mae? Yo me acuerdo de las Biblias de bolsillo, ¿te acuerdas? El Nuevo Testamento.
0: Sí.
1: Cuando uno estaba carajillo o cuando... Bueno, antes muchos en los hoteles había también eso. No, yo me acuerdo que cuando era carajillo, uno lo invitaban por primera vez a una iglesia. Digamos, cuando iba uno a una iglesia cristiana o así, le daban de una vez una Biblia de bolsillo.
0: Se define por libro de bolsillo una edición más chica, pequeña, porque está pensada para reducir costos de producción. Entonces muchas veces lleva una versión abreviada del texto o simplemente presenta una tapa blanda para abaratar la edición, pero no me dice qué tamaño tiene.
1: Sí, de bolsillo. De bolsillo de atrás, creo. O de bolsillo de la bolsa de la camisa.
0: Mide unos 110 milímetros por 178 milímetros.
1: Eso viene siendo 10 por 11. 10 centímetros. 11 centímetros máximo.
0: Sí, de 4 a 7 pulgadas.
1: Ah, bueno.
0: ¿Cuántos pies sería eso?
1: Bueno, es el libro de bolsillo, mae. El día de hoy es el libro de bolsillo. Y se celebra cada 30 de julio porque se conmemora el nacimiento de esta popular y accesible forma de publicación que revolucionó la lectura en el siglo XX. Y justamente el 30 de julio de 1935, la editorial británica llamada Penguin Books lanzó sus primeros libros de bolsillo, marcando un antes y un después en la historia editorial. Y esta fecha se considera el nacimiento del libro de bolsillo moderno, un libro de bolsillo que es una edición compacta y económica portable de obras literarias. Y el tamaño reducido y precio accesible permitieron que más personas pudieran acceder a la lectura, especialmente durante el siglo pasado. Pasado. Vale, también hoy es el Día Mundial del Bordado. ¿Cómo me gusta a mí ciertos logos bordados?
0: Sí, es cierto. Hay unos que son muy grandes y pesados y esos no.
1: No. Pero digamos, por ejemplo, como estos, ¿cómo se llama? Como estos parches que vos pegas en las jackets de mezclilla, que se ven chivísimas, por ejemplo, bordados.
0: Sí.
1: Y bueno, también yo siento que el bordar, y lo digo porque sé que en muchos hospitales y principalmente en hospitales de nuestro país, las damas voluntarias llevan a las pacientes, principalmente señoras, mujeres, mae, pedacitos de tela, cuadritos de tela, y les dan, mae, unos, ¿cómo se llama? Hilos, le regalan hilos y aguja. Y muchas veces este es el entretenimiento que tienen en hospitales.
0: Sí, el bordado, y es todo un arte, ¿verdad? Eso lleva mucho brete.
1: Muy chiva, la verdad que sí, demasiado chiva.
0: Bueno, día del bordado.
1: Hoy es el día del bordado y saludamos a las damas voluntarias que llevan estos cuadritos de tela, como de manta, con un dibujito, mae, una flor.
0: Lo entendimos.
1: Un muñequito, una casita, y las personas que están internadas en los hospitales se entretienen bordando. Un abrazo para todos ellos y que se recuperen pronto. Y en un día como hoy, cumple nada más y nada menos que el actor, político, fisiculturista austriaco y estadounidense, Arnold Schwarzenegger.
0: Qué grande, ¿verdad, mae? ¿Viste lo que hizo un día de estos? Iba entrando por una puerta, o sea, iba entrando, y entonces cuando entró, cuando cruzó la puerta, se quedó pegado, según él, que no pasaba por sus grandes músculos. Entonces, golpeaba un toquecito la puerta hasta que se puso de lado para entrar, pero la puerta era gigante.
1: Y qué grande.
0: Leí uno de los comentarios de ese video, algo que me pareció muy gracioso.
1: ¿Qué pareció?
0: Y además muy cierto, que decía, antes de político, antes de fisicoculturista, lo que sea, él es por nacimiento comediante.
1: Sí, claro. Arnold Schwarzenegger.
0: Entonces es una salida muy vacilada, porque lo va a llegar y... Y pasa de lado, el poquillo. Y ya se ve grande, mae.
1: Sí, sí, ya está grande, mae. Ya está grande. Arnold, mae, yo creo que tiene mucho cariño, ¿verdad? De la gente.
0: Sí, creo que como político lo hizo bastante bien. Entonces la gente lo siguió queriendo mucho.
1: Sí, claro, claro, claro. Fue político en California, de hecho.
0: Sí, entonces sí, tiene eso, tiene cariño.
1: Bueno. Mucha suerte la que ha tenido en su vida Arnold Schwarzenegger. Muy bendecido, además. En un día como hoy, mae, ¿cuál es tu película favorita de Schwarzenegger?
0: Creo que la clásica, El Regalo Prometido.
1: El Regalo Prometido.
0: Sí, esa es cuando se convierte en un robot como Iron Man.
1: Ah, ya. Ok. Mae, a mí realmente, bueno, y por supuesto que
0: Terminator, de hecho, no es de mis favoritas.
1: Terminator. Qué grande. Arnold Schwarzenegger.
0: Gemelos es vacilona, pero en Gemelos me da cólera porque es medio baboso él. ¿Verdad? Los Gemelos, ves si dice Diego con Danny DeVito.
1: No, creo que mi favorita definitivamente es Terminator.
0: Sí. Qué risa, uno pensaría que... ¿Cuántas películas tiene él?
1: Ay, un montón.
0: Ay, madre, está mal. La primera que hizo fue Hércules en Nueva York en 1970.
1: Uf, imagínate, madre.
0: Terminator.

0: Ahora está actuando, mira, en el 2024 hizo una serie de televisión.
1: Qué bueno, Terminator, mae.
0: ¿Qué estás haciendo, Jair? ¿Te duele algo, amigo?
2: Mae, vea, son las... Mae, hay una película que se llama Comando. Buenísima. Para mí es de las mejores, si no es que la mejor de ese, mae.
0: También salió en videojuegos, mae. Qué interesante eso.
1: Arnold.
0: Sí.
1: Arnold Schwarzenegger como Terminator.
0: En algunas donde se presenta su... su imagen, digamos. Y en otros donde pone voz.
1: Mae, quiero
0: Turbo
1: contarte.
0: Man. Qué bueno Turbo Man, mae.
1: Quiero contarte, Héctor Vega, que el día de hoy cumple años el cantautor y músico venezolano Ilan Chester.
0: Ok.
1: Que nació en el año 1952.
0: Ok.
1: ¿Se acuerda de aquella famosa canción?
0: No.
1: Dame tan solo un momento más.
0: Nunca la escuché.
1: Palabras.

0: La pondríamos, pero ¿para qué si vos quieres cantar hoy?
1: Ando feliz hoy, mae.
0: Mae, me encanta ando porque feliz, cuando vos cantás, mae.
1: Ando feliz, ando enamorado.
0: Andás enamorado, eso es todo.
1: Ando enamorado y feliz.
0: Oiga. Que anda enamorado.
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0: Oh. 94.7.
1: Esta canción la grabó en salsa.
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1: esta canción la grabó en salsa. Creo que fue Gilberto Santa Rosa.
0: Me duele tanto la nariz, man.
1: ¿Lo escuchaste esta canción en salsa de Gilberto Santa Rosa? Ah, qué grande Gilberto.
0: Esto nunca lo he oído en salsa. Yo siempre lo he escuchado así. 94.7.
1: Oh, man. No, es que no sería así. Sería así. Devuélvalo otra vez.
0: 94.7.
1: TISI. Señor pasajero.
3: Esa no fue la que grabó, creo que es Franco De Vita o uno de esos, Montaner.
2: No. Te diré lo que guardo por ti.
0: Con razón me sonaba parecido, claro. Él hizo cover de canciones.
1: Cover.

0: La original es de él.
1: No.
2: A ese man ni la mamá lo conoce, huevón.
0: Gracias. Gracias, Marco.
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1: ¿Qué es este?
3: Ya no quiere.
0: Mar Anthony.
1: No. Ah, era Marc Anthony, era Gilberto.
0: No, era Mar Anthony.
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4: Porque ahora te conocemos así.
3: Sin reservas a tal
5: edad. ¿No es cierto que sale una que se llama Robocop, que sale como
0: palabras? No, no, no, no es Robocop, es Turboman.
5: Palabras del alma, no es de Alejandro Lerner.
6: Jair Cruz, experto en datos de Venezuela que nadie conoce.
0: Exacto. Seguro que esta.
1: Bueno, ¿sabe quién cumpleaños soy también, mae?
0: Momentico, porque hay que ver qué otro hit tiene él. Un querer como el tuyo. ¿Dónde, Yay?
1: Oiga. Oiga.
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1: Bueno, para que ustedes sepan, Ilan Chester viene siendo como un Carlos Guzmán.
3: Las

0: Mae, le tengo otro dato cruzado para el día de hoy.
1: Qué cansado.
0: Ya te dije que hoy el actor fisiculturista y además actor de doblaje Terry Crews celebra su cumpleaños también el día de hoy.
1: No, pero bueno, podemos esquipearlo.
0: Mae, Terry Crews hoy cumple años, mae, este famoso actor que además es presentador de televisión. Lo vimos, hizo famosa la canción de Vanessa Carlton, la de A Thousand Miles.
1: Ok.
0: Es ese negrillo cajudo, el que dice, diablo, señorita.
1: ¿Y quién más?
0: Mae, espérate, ponete la...
1: ¿Por qué querés alargar un dato que no tiene alargado?
0: Mae, Terry Crews está cumpliendo años, mae, yo te quiero.
1: Mae, pero me cae muy bien. ¿Vos querés todos?
0: Me cae muy bien.
1: ¿Digo qué?
0: George. Terry Crews. Además, somos casi familia.
1: No tiene nada que ver Vanessa con esto. No tiene, es un actor. No entiendo para qué nos alargamos.
0: Mae, este mae, donde vaya.
1: Marco, todo el mundo está poniendo aquí. Sí, todo. De bostezo.
0: Y todo el mundo hace lo mismo cuando escucha esta canción. Te puede ir en el carro solo. Cuando dice.
1: Mae, hay ahora un trend.
0: ¿Sí?
1: Mae. ¿Ya lo viste?
0: Sí.
1: ¿Verdad? Que es ir en el carro y si ves a otro man en el otro carro, bajar la ventana y subir esto. Y volverse a ver. Y siempre reacciona la persona que está al otro lado. ¿Ves? Y se vuelven a ver, man.
0: El último video que vi fue buenísimo. Fue el de Hallan. Era como con el papel. Ahora para el mundial.

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1: A vos, Vanessa Carlton, perdón, ¿no se te parece como Ana?
2: Vea un poquito, vela.
3: Sí, sí, sí.
2: Por el pelillo y así, uno la ve.
3: Sí, sí, sí.
2: Madre, podría ser Ana.
3: Y más en esa última sesión de fotos que se hizo Anita. Ah,
1: ¿verdad?
3: Sí.
4: Buenos días, caballeros.
3: Sí.
4: Qué bueno, Terry Crews, ¿no?
3: Claro.
1: O sea, es Cruz, no Cruz.
3: Cruz, Terry Cruz.
1: No, no, no es Cruz, ¿verdad?
3: Terry Crews.
1: No es hermano de Yair.
3: Ahora,
5: Víctor, hay que aceptarlo. Ya esta canción es más de Terry Crews que de Vanessa.
3: Sí, es cierto. Es cierto, man. Es más de Terry Crews que de Vanessa Carlton. No, no pudiste mejor decirlo.
1: Si yo fuera Vanessa, como lo que quiero es hacerme millonario, no lo demandaría. Pero es demandable, ¿verdad? Que le echara a perder la canción.
6: Terry Crews.
1: Ah, sí, es Cruz, man.
3: Mae, ¿crees que te diga? Terry Crews. Mae, ¿crees que te diga algo, Héctor?
1: No, pero.
3: Yo creo que aquí el problema es el mae. El mae, el que puso la canción en la película.
0: Mae, es que bueno, Yair Cruz, mae.
3: Terry Cruz.
1: Terry.
3: Mae, Terry Cruz anda por todo lado, ¿verdad? Ahorita está presentando un programa que se llama como 100 cocineros.
1: 7:44 de la mañana, se acabaron los datos cruzados.
3: No,
1: vamos
3: no,
1: a corte comercial, ya regresamos.
3: No.
1: Esta es la aldea de 959 no. Conexión.
3: Venimos con más.
1: Ya se acabaron.
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0: ¿Listos para el tema del día?
1: Mae, me faltan un par de datos cruzados. Ay, nada qué más.
0: Pereza. Son datos malísimos,
1: no,
0: Jair.
1: No, weón.
0: No entiendo cuál es la idea, no, de perder tiempo. No hablamos, ya no tenemos temas en este programa.
1: Bueno, nada más déjeme hablarlo así rápidamente, mae. Quiero contarles que el día de hoy, mae, es que sí me parecen dos datos buenos.
0: Un día se hizo todo un debate porque los datos cruzados deberían durar menos y te vale un comino.
1: Mae, Christopher Nolan, cumpleaños hoy también, el cineasta británico, que además recientemente realizó una producción que está en todos los cines y que la gente está viendo, que es La Odisea, que quiero ir a verla en estos días.
0: Ay, yo también, mae.
1: Mae, peliculón, pero peliculón.
0: ¿Será que voy al cine, pero en México?
1: Qué chiva. Y esta canción que está de fondo fue número uno en el año 1980 para una semana de 30 de julio, esta canción de Billy Joel.

0: 1980, esa canción tiene hoy día 46 años. Cumple esta canción.
1: Ma, ¿puedo mandar un saludo?
0: Claro, amigo.
1: Quiero mandarle un saludo a Viviana en tu cocina.
0: ¿De verdad?
1: Mae, me encanta verla en Instagram.
0: Ma, yo
1: me
0: conozco
1: encanta
0: una de las hijas
1: verle
0: de
1: las
0: ella.
1: Recetas.
0: Yo conozco una de las hijas de ella y la verdad, una familia muy bonita.
1: ¿Por qué no la traemos un día de invitar al programa, mae?
0: Mae, traigámosla.
1: A mí me cae también ella, mae.
0: Traigámosla, traigámosla.
1: Sí, mae. Pero que nos cocine aquí.
0: Que los cocine.
1: Yo siento que ella anda en el carro una cocina móvil, así.
0: Sí, sí, aunque sea de gas, ¿verdad?
1: Sí.
0: Así es. Que hay extractor de humo. Bueno, entonces ahí tenían ese datazo de esta canción que fue número uno en 1980, un 30 de julio. Y otra que era en español, por este lado, digamos que el 30 de julio de 1980, temazo que era número uno. Ojo a la canción, es más, ni la presentamos ni nada, porque con solo que ustedes la escuchen la van a reconocer de una. Hace 46 años, esta canción era número uno.

0: ¡Qué buena! Ma,
1: esta canción a vos te la habían dedicado, ¿verdad?
0: ¿Sí?
1: ¿Fue esta?
0: Sí.
1: Me acuerdo mucho por el coro, ¿verdad? Dame una cita. ¿Cómo te insistieron,
2: güey? Con un detalle de ti.
1: No fue la que te había traído flores, ¿verdad?
0: No.

0: Abre la
1: canción que fue número uno hace 46 años.
0: Cierra los ojos. Poquito a poco.
1: Bueno, y aparte de eso, el último dato cruzado. En el año 74 nació Hilary Swank, la actriz estadounidense. Uy.
2: El teléfono es muy frío. Tus llamadas son muy cortas.
3: Muy pocas.
1: A menudo me... Yo siempre he dicho cortas.
3: Te había traído un arreglo frutal. Te habían traído, ¿eh? ¿Por qué perdiste fresas de esas por todo lado?
1: La primera vez.
3: Aquí te acuerdas de unas fresas, un chocolate. Que eso es un arreglo frutal.
1: Pero no fue aquí. No.
3: Ah. Fue otra.
4: La segunda vez no supe de qué decir.
1: Ah. Pero yo no tengo pasado, Héctor. No tengo pasado.
3: ¿Cómo no tengo pasado?
1: Yo no me acuerdo de esos.
3: ¿Y lo que yo sé? ¿Qué hago yo con lo que yo sé?
1: No, no, Héctor, escuche. No, escuche, Héctor.
5: Pero ábrame el micrófono.
1: Héctor.
5: Por eso quería hacer controles, ¿verdad?

0: 7 de la mañana, 54 minutos. Y por recomendación de Yanka, vamos a estrenar sección, Yair. Se llama El Trío en Karaoke. El Trío en Karaoke. Yair, Héctor y un oyente llama para cantar su canción favorita.
1: Ok.
0: Así, escrito y todo, escrito.
1: Perfecto. Perfecto.
0: ¿Quién va a cantar qué? Si la vara funciona, lo hacemos.
2: Mándanos un audio por WhatsApp. 8909-5959.
0: Nada más nos tienen mismo que decir cuál es la canción que van a cantar.
1: De una vez, acá en el 8909-5959.
0: Cuéntenos, díganos. O le decimos a Yanka, no, Yanka, esa sección no. Digan lo que quieran en sus audios. 8909-5959.
1: Señoras y señores, estamos en la aldea de 959 compartiendo con vos en este nuevo día. ¿Alérgicos al agua? Levántense, por favor.
0: Yo no soy alérgico al agua, pero sí como a vivir.
1: ¿A vivir?
0: Qué verá que están haciendo unos arreglos ahí por la casa y creo que se me metió mucho polvo al cuarto. La dinámica es muy fácil, Liz, vea. Nos dice qué canción quiere cantar, le llamamos y la canta con nosotros en llamada.
1: Así de fácil.
0: O nos vamos, ya nos vamos a música, ¿qué hacemos?
1: Así es, se llama Un Micrófono para Tres. Un Micrófono para Tres, así
0: no,
1: se llama.
0: No, no funcionó la sección, no les gustó,
1: Yanka. Está chivísima.
0: ¿Verdad? Está buena, pero no les gustó, Yanka, nadie escribe.
1: Yanka, te llamamos a vos.
0: Sí, Yanka, fracasó la sección.
1: Y cantamos en inglés también, Héctor.
0: Él no puede, sí, en el que sea. Dice que él no puede porque está en el brete, pero no, fracasó. Nadie te dio bola, o sea, sí, nadie te escribió nada.
1: Oh, my.
0: Bueno, ey, qué triste. Qué triste.
1: ¿Qué le pasa? ¿Por qué está triste?
0: Uy, ma, yo tengo un encargo.
1: ¿A quién hay que cantarle Polichito hoy? ¡Tan enfermito!

0: mejor. Le mandamos a Wilken que se recupere porque dice, quebró una pata. Se la operaron. Está en recuperación. Anda en sillita de ruedas él para arriba, para abajo. Oh, y ayer dijo, solicito oficialmente un Lele la pata.
1: Claro.
0: Ya se lo mandamos.
1: Y le cantamos un Lele la pata.
0: Bueno, démosle.
1: Con mucho gusto.
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0: col y el bechito es en el dedo gordo.
1: Ahí está. Le mandamos un bechito en el dedo gordo desde la aldea de 95959.
2: Ah, mira, acaba de escribir, ya sí está escuchando.
1: Ay, qué bueno.
2: Escribió al WhatsApp.
1: Qué bueno, qué bueno.
2: Hablamos por Instagram. Bueno, Yanka fracasó su idea de sección, así que nos vamos a música.
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2: ¿A qué hora?
1: 8 de la noche.
2: 8 de la noche entonces será.
1: 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Está chivísima, va a estar muy bueno, muy bueno.

0: Unas chuzas de la reina que lo logró una vez más. Hizo el Confessions on the Dance Floor 2. Impecable el disco. Una versión moderna, una versión muy tuanis, que tiene sus hits también.
1: Y además va a cantar con Ronaldinho y Ronaldo.
0: Creo que es muy diferente al Confessions 1, pero eso es lo tuanis.
1: Claro.
0: ¿Verdad? Mismo ambiente, esta vara de que las canciones son, o sea, el disco es una sola canción, ¿verdad? Que hay una mezcla entre cada una. Muy chiva, muy, muy, muy funny. Celebration de Madonna y 959 Conexión.
2: Ahora.
1: En la aldea de 959. Un tema que dice.
3: Yo mismo.
1: No lo quiero. Lo necesito.
0: Un avión privado, Jair.
1: Lo necesitas.
0: Yo siento que ya yo no puedo vivir más sin un avión privado. ¿Vos?
1: Es que te me volaste mucho, Héctor.
0: Pero es que vos no sos el genio que me lo tiene que conceder. Vos podés pedir lo que tú querás.
1: No lo quiero, lo necesito.
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0: Funcionó lo de Miguel Ríos. Ya me mandaron a volar.
1: 8909-5959. No solo lo quiero, lo necesito.
5: Good morning. Buenos días. Necesito un brete nuevo. Yo la camisa nueva de Cartago.
6: Yo no sé, pero para mí una casita es suficiente.
5: Okay. Buenos días, Yair, Héctor. Yo aquí en Fecosa, en Alajuela, esperando el bus. Yo necesito un helicóptero. Legal, es que un avión de donde te ríes a usted, en cambio nada más un helicóptero es más fácil, ahí usted llega y lo pone, pa. En cambio se ocupa aterrizar y entonces ahora en un jet, un helicóptero ocuparía yo.
1: Ya tengo una yo. Nacionalizar a Isa.
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5: Mae, yo no lo quiero, lo necesito, mae, un dron. Ahorita estaba viendo aquí en las montañas y yo, mae, que tú anís un dron como para ir a ver qué hay ahí.
1: Qué bueno los drones, mae.
8: Yo necesito que la bebé duerma unas 2 semanas seguidas toda la noche. Oh. Aunque sean 2 semanitas y después ya entramos a la programación habitual.
1: Uy, mae, qué duro, qué difícil, mae. Te considero.
6: Mae, ahorita necesito unas Nimbus Gel 28 en tamaño 9.5, mae.
1: Ok.
6: Las necesito y las quiero y todo.
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0: 8 de la mañana, 6 minutos. No lo quiero, lo necesito. Deberíamos hacer esta sección con cierta frecuencia, ¿vos sabes?
1: Sí, sí, me gusta mucho que todo el mundo pueda participar.
9: Yo necesito una propiedad de Santa Teresa y un droncito, nada más.
0: ¡Ay, qué bien!
1: Propiedad de Santa Teresa y droncito.
0: ¡Tonito! ¿Una propiedad?
1: Santa Teresa.
0: Vos tenés propiedad en el Coco, ¿eh? Uh-huh. Qué lindo el
1: Yo
0: Coco,
1: no.
0: Jair.
1: No es mía.
0: ¡Oh! Vamos a empezar con esa vaina otra vez. necio, va.
1: Qué necio.
3: Yo necesito una caña de pesca para jigging.
0: Dice aquí, ma, que me contraten para hacer turcitos. ¿Turcitos de dónde? ¿O a dónde? ¿O qué?
1: Mientras no sea Cerro Pelado.
10: Yo necesito un cafecito, ma.
0: ¿Cafecito montaña? Pero cómo no.

0: Ojalá que llueva café montaña.
1: Eso. Así no va a ir.
0: Un café de altura. Un café de pura calidad. Ahí está. Complacido, chineado.
1: Está mini mío hoy consentido. Aquí en la cabina. Y yes. Le decimos que cante y se pone frente al micrófono y no canta.
0: Tarda toda la canción en ponerse los audífonos.
1: Y dice, montaña.
0: Para que todo el mundo despierte tempranito.
1: ¿Aló? ¿Aló?
0: Good morning.
2: Más, buenos días, buenos días. Yo no lo quiero, lo necesito. Una minivan, algo miniatura o una panel para trabajar el negocio de detailing a domicilio. Ah, y más clientes también para poder pagarla.
1: Creo que Bike tiene unos.
0: Claro, sí, unos panelcitos. Fotón. Unos panelcitos bonitas. Sí,
1: Fotón debe tener.
0: Mae, ya le digo.
3: Yo por salud necesito una máquina CPAP para poder dormir bien. Algún día poder dormir bien.
0: Yo no lo quiero, lo necesito, pero verás que he estado maquinando un aire acondicionado para mi cuarto. Como para no levantarme un domingo. Qué rico, man, estar ahí encerrado todo el día. Con la viejita. Creo que sí, lo necesito, un aire acondicionado. A trabajar duro por un aire acondicionado.
4: Mae, yo necesito un Conisec Agera.
0: Buenos días.
1: ¿Qué es eso, Jane?
0: ¿Qué es eso? ¿Qué excelente?
1: ¿Qué? ¡No lo quiero!
0: ¡Lo necesito!
1: Hoy en la aldea.
0: Yo necesito más de ti.
1: Jane, ¿era la que te había traído fresa con chocolate? ¿O la que te había traído?
0: No, la de
1: aquellos
0: fresa.
1: Croissant.
0: Ah, las fresas.
1: Eran los croissants, ¿verdad?
0: Sí, sí, sí.
5: Yo no lo quiero, yo necesito pegarme el gordo este año.
6: Mae, es que no lo quiero, lo necesito. Una foto con Jair y Héctor.
1: De venga.
0: De venga.
1: ¿Sí estamos?
0: Vení, vení, vení, vení, vení.
1: ¿Hasta venimos bañados hoy?
0: No, yo no.
1: ¿No venís bañado?
0: ¿Por qué voy a venir bañado?
1: Yo estaba seguro que sí.
0: ¿Por qué?
1: Porque cuando traes ese tipo de camisa y de...
0: ¡Ay, quién me conoce!
1: Venís bañado. Madre, ok. Vea, vamos a hacer lo siguiente, Diego.
0: Decía mi abuelo, cuando vi a alguien bañado muy temprano.
1: Ajá.
0: Amaneció cagado usted, ¿verdad?
1: Le respondí a uno.
0: Qué barrio.
1: Por experiencia, abuelo.
0: Cuando vi a alguien muy bañado muy temprano, ese amaneció cagado.
1: Se bañó hoy.
0: Que en paz descanse, don César.
1: Amaneció cagado.
0: Amaneció cagado también. Buenas.
1: Sí, yo creo que él se orina, vos sabes. Ay, Diego, no sea tan huevón.
7: ¿Aló?
1: Bájale a la radio.
0: Don Diego, buenos días.
7: Ya, ya, ya. ¿Todo bien?
0: ¿Cómo estás?
7: Aquí manejando.
0: Bueno, contame, ¿qué dijiste? ¿Lo quiero? ¿Lo necesito?
7: Que me contaste para hacer paseitos.
1: Sí, pero hable, quita el Bluetooth y háblele al teléfono para que lo podamos escuchar.
0: Es que sí, si no se oye medio raro, ma, y queremos que la gente entienda.
1: No pierda la oportunidad porque vea que después dice.
0: Esta publicidad tiene costo, pero nosotros te la vamos a regalar, ma.
7: Ahora sí.
1: Ok, aldeanos, Diego.
0: ¿Turcito de qué, ma?
1: Quiere que lo contraten para hacer tours. Él dice que va a donde sea y nos manda fotos de su microbús.
0: A ver, ¿qué? Ay, qué chiva. ¿Es una boceta para capacidad para cuánto?
7: Para 15 personas.
0: Muy bien. ¿Aire acondicionado?
7: Aire acondicionado full. Uh-huh. Con todo el día. Ahorita estoy empezando a hacer asociaciones con soditas para ir a desayunar de camino y cositas así.
0: Qué bonito eso. Me parece muy bien.
1: ¿Y a dónde has ido, man?
7: De momento solo a San Carlos.
1: Okay. Bueno.
0: Ok, ahora vamos a hablar así como de números para que la gente vaya haciendo como sus cálculos. Digamos, yo te digo, ok, viejo Diego, necesito ir a Ponderosa, ¿verdad? Y son 15 personas la capacidad, pero somos solo 10. Ocupamos ir a Ponderosa, que nos lleve, y nos traiga el mismo día, saliendo de aquí a las 3 de la mañana para estar por ahí de las 7, ahí en Bagaces desayunando, ahí en Doña Daisy, y después de ahí Ponderosa todo el día, y ya después regresarnos de allá tipo 3, 4 de la tarde.
1: ¿Cómo le hacemos?
7: Y para eso hay una tabla, para, digamos, una tabla establecida.
0: Ok, ¿qué dice la tabla?
7: No tengo mano en este momento, caballero.
0: Ok, bueno, está bien. Y si yo te digo, bueno, mira, me gustaría irme a hacer un viaje a la frontera con Paso Canoas.
1: De lo que dice la tabla.
0: Entonces, el viaje es saliendo viernes en la noche, como saliendo tipo 10 para amanecer allá en la frontera.
1: ¿Usted le entra, Diego?
0: Para amanecer, ir a Golfito, hacer los trámites y después irnos a la frontera de compras, regresar a Golfito y luego venirnos al día siguiente. O sea, duramos 3 días, 2 noches. Saliendo de Paso Canoas el domingo como tipo 1 de la tarde, hacia San José.
7: Sí, sí, le entro.
1: ¿Y cuánto sería, Diego?
0: ¿Cuánto sería, Diego?
1: Más o menos, ¿cuánto? De lo que diga la tabla, ¿verdad?
7: De ahí aproximadamente, para no joder a nadie, ni al cliente, ni tampoco irse uno por dentro.
0: ¿Por la tabla? Por los gastos. ¿Por la tabla? Uh-huh. Ok. Mae, y si yo te dijera, mira, mae, tengo un grupo de amigos, voy a cumplir años, yo soy del área de Alajuela, pero quiero celebrar mi cumpleaños de la siguiente manera. Quiero hacer un shopping tour. Entonces, yo pago la buseta y vos durante toda una tarde me vas a llevar a diferentes bares, los que sean. Nos bajamos, nos tomamos una birra, nos volvemos a montar y vamos a visitar otro bar. Entonces, cada estación
7: incluso
0: sería...
7: Incluso tengo amigos que son bartenders. Mixólogocito el asunto.
1: Mixólogo. ¿Y cuánto sería?
0: Más o menos, ¿cuánto sale?
7: De tendríamos que ver cuáles bares son y si quieren que les incluya el bartender o no.
0: No, digamos, esto es muy fácil.
7: Usted solo los bares.
0: Usted es el chofer, usted nada más donde vea que hay una que dice cantina, bar, lo que sea, usted para. O si le decimos, mae, pare aquí y ahí vamos y nos tomamos una cerveza. Una vez que nos tomemos la cerveza todos, nos montamos a la buseta y seguimos. Porque lo que tenemos que hacer son 15 rondas. Cada uno de nosotros va a invitar a una ronda. ¿Me explico? Entonces, y al final nos dejas en el punto donde nos llevaste. Eso es todo. Vámonos, ¿cuánto cobras?
7: Tendría que ver qué tan largo es, porque sería por el diésel.
1: ¿Y eso está en una tabla?
7: No, pues eso ya tendría que hacerlo yo, porque eso no, digamos, ese servicio no, que yo conozco aquí en Costa Rica no existe, solo lo he escuchado en países como México, Perú y...
1: Diego, ¿sabe qué?
0: ¿Cuál es el número, ma, para llamarte?
7: 7118.
0: Ajá.
7: 1580.
0: 7118-1580.
1: Diego, vea, usted tiene que invertir en un proceso de asesoría de ventas.
7: Sí.
1: Pero con urgencia, Diego.
7: Y en diseño también.
1: También, vea, escríbame por Instagram, yo lo recomiendo a alguien. Mi amiga Cata es buenísima en ese proceso.
0: Mae,
1: un abrazo, Dieguito, que le vaya bien.
0: Que
1: chao.
0: Super, que te vaya súper. Mae, viera si se me olvidó preguntar una vaina. Zigzabola.
1: No, hombre.
8: Yo no lo quiero, lo necesito. Otro viaje a Disney.
1: Gili, la emprendedora, nos acaba de mandar un audio.
0: ¿Cómo emprendedora? ¿Qué está haciendo ahora la emprendedora?
1: Gili, la emprendedora.
0: ¿Pero qué es lo que está haciendo?
1: Mae, nuestra amiga Gili finalmente entendió dónde está su negocio y dónde está disfrutar la vida breteando.
0: Ok.
1: Fíjate que Gili ama Disney, pero lo ama.
0: A mí me encanta, sí.
1: ¿Verdad? Ajá. Y mae, hay un montón de adultos que quieren ir a Disney.
0: Claro.
1: Que nos morimos de ganas por conocer
0: Disney. Que van a llevar a su niño interno.
1: Ajá. Es eso, ¿verdad? Porque todos los viajes ahora son ahí, sí hay que llevar a los chiquillos. No.
0: Que son los que menos lo disfrutan.
1: Ajá. Ahora, mae, Gili, fíjate que abrió una agencia de asesorías.
0: Ajá.
1: Para que lleves a tu niño interno a Disney. Entonces, verás que me parece muy chido el concepto.
0: Y está autorizada, digamos.
1: Correcto. Ella está autorizada. Tiene todo, además.
0: ¡Ey, Gili!
1: Además, la experiencia de vuelos, mae, que tiene, ¿verdad? O sea, claro. Gili trabajó como 20 años, ¿verdad? En aerolíneas, ¿verdad? Entonces, eso por un lado.
0: Uy, mae, a mí me mandó un mensaje que no he visto.
1: Sí, por otro lado, mae, lo chiva de creer en ella misma, lo chiva, de lanzarse a emprender este tipo de cosas con algo que le apasiona y que además hace bien.
0: Llamemos a Gilly un toquecito para que nos cuente de esa vaina.
1: ¿Verdad? Vamos a llamar a Gilly. Vamos a llamar a Gilly para ver si ella sí cierra mejor las ventas.
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2: Hoy estamos hablando con emprendedores, man.
3: Sí.
2: Llamamos a uno a ver cómo le va, cómo le va. Y bueno, sacó una tabla y al final no la tenía a mano.
4: Hola, Gilly, ¿cómo estás?
5: Hola, ¿cómo están, chiquillos?
4: Gilly, vieras que acabo de ver, bueno, me lo habías mandado hace días, pero hasta ahorita lo vi que Héctor empezó a contarme y vean, me encanta lo que estás haciendo y te felicito y me parece súper chiva. Y qué bueno, me alegra.
5: Muchas gracias.
4: Pero
5: sí,
4: bueno.
5: Tengo sustillo, pero estoy súper emocionada.
4: Pero ¿cómo empezaste a hacer toda esta vaina? ¿Qué es? ¿Cómo hacerte una experta? ¿Cómo se llama eso?
2: No, ya es experta. Ella es experta en la fantasía.
4: Pero ¿cómo funciona? ¿Cómo funciona? Contanos.
5: Ok, funciona, te cuento así, rapidísimo. Es un proceso de muchos años en que toda la vida la gente me llamaba, me preguntaba, me escribía, porque sabía, número uno, mi obsesión por Disney y mi conocimiento en el tema. Entonces yo tenía muchos amigos, hasta compañeros del trabajo que llegaban y me llamaban y me decían, mira, voy para Disney, necesito que me recomiendes esto y esto. Y así fue haciendo durante varios años que la gente me decía, ¿por qué no te haces agente de Disney? ¿Por qué no te haces agente de Disney? Si te gusta, ya lo haces gratis, pero además es tu pasión. Entonces me animé, empecé a estudiar muchísimo y pues ya tenía el conocimiento, como está diciendo Héctor,
4: Chiva.
5: Ya tenía todas las ganas y ahora ya tengo pues la experiencia a nivel certificado, ¿verdad? Entonces ya tengo el respaldo, no solo de Disney, sino de Universal, de las navieras, Royal Caribbean, y de otro montón de plataformas, de Expedia, o sea, de un montón que me certifiqué para poder hacerle los planes mágicos y maravillosos a la gente.
4: Okay,
5: y en mi caso, como dice Héctor, pues sí, me encanta, yo tengo hijos, me encanta llevar niños a Disney, me encanta verlos disfrutar, pero yo sentí el llamado, mi nicho es que las cosas que más me gustaba a mí era llevar adultos a Disney. Yo llevaba a mis compañeros de trabajo que nunca habían ido a Disney y te lo juro que yo no sé, la cara de un adulto que toda la vida ha soñado de ir a Disney
2: ya lo disfruta, man.
5: Pega diferente que un niño, porque el niño casi que se ilusiona con casi todo.
4: Qué
5: el
4: bonito.
5: Adulto es muy poquito. Entonces verlos ahí, yo dije, no, yo me motivo y esto es para mí y esto es lo que me gusta, lo que me apasiona y en lo que yo sé que soy buena.
4: De verdad que sí, estoy completamente seguro de que sí. Tengo varias preguntas, así rápidamente, porque me imagino que mucha gente, de uno de los sueños, yo creo que de todo adulto es ir a Disney y de todo niño también, pero creo que más de los adultos, y tienes toda la razón, ahí estás súper bien metida y lo estás haciendo súper chiva. Gilly, cuando decís navieras, estamos hablando de los cruceros de Disney.
5: De cruceros de Disney, de Royal Caribbean, de Carnival, pues de otros, pero obviamente yo siempre voy un poquito más del lado de Disney porque incluye la magia de las dos cosas.
4: Ajá.
5: Pero todos son chivísimas. O sea,
4: yo te puedo
5: cotizar los cruceros, dependiendo del puerto que vos quieras salir, dependiendo del destino, dependiendo de los días, hay muchísimas opciones,
4: claro,
5: de navieras, hay muchísimas opciones de promociones, inclusive cuando estuve cotizando unos ayer.
4: Ajá.
5: Y para enero del próximo año, cosas que empiezan así es de 400, 500 dólares por persona. Entonces,
2: ay,
5: es realmente accesible como para empezar a ahorrar.
2: Mike, qué chiva, estoy viendo que ya abrió el Instagram del emprendimiento.
4: ¿En serio?
5: Sí.
4: ¿Cuál es? Es la Gilly Mouse.
2: Gilly Mouse.
4: Ay, madre,
2: bueno, aquí tenemos
4: se escribe G-L-I, es más. Gilly, yo voy a empezar a seguirte porque además quería hacerte otra consulta.
2: G-I-L-I Mouse. M-O-U-S-E.
4: Vamos a seguirla.
2: Vamos a seguir el emprendimiento de esta
4: Gilly,
2: aldeana.
4: G-I-L-I.
2: Ay, me encanta. Aquí tengo otros aldeanos que ya emprendieron. Muy bien, los vamos a llamar.
4: Gilly Mouse tiene 130 en este momento porque está empezando. Gilly, de verdad que te felicito.
5: Gracias.
4: Ahora, otra pregunta, Gilly.
2: Así, Gilly Mouse de Mickey Gilly. Mouse.
5: De Mickey Mouse, pero Gilly Mouse.
4: Ay, qué bueno, qué bueno. Gilly, los precios que vos manejas en el tema de Disney, ya siendo certificada, ¿es como si yo comprara en la página o tiene alguna variante?
5: Correcto. O sea, es exactamente lo mismo que vas a encontrar en las páginas oficiales de Disney Universal. Es el mismo precio que yo te voy a dar, pero, digamos, tiene lo que como agente de Disney vendés, no es tanto... Por supuesto que es el producto que es ir a Disney.
4: Ajá.
5: Pero es la certificación, el conocimiento de la persona. Entonces yo no te voy a cobrar extra, pero te voy a tratar de hacer todo tu itinerario, de ayudarte con todas las herramientas, porque aparte el que no ha ido a Disney puede ser muy abrumador, que tenés que el lighting lane, que las fotos, que tengo que pagar esto, que la fila virtual, o sea, son demasiadas las cosas que hay y es demasiado conocimiento. Entonces yo te guío durante todo ese proceso, te trato de buscar el hotel que te conviene más, porque cuando no sabes o cuando no tenés experiencia en Disney, y de verdad desde cero, hasta incluso qué habitación es la más cerca del lobby, por ejemplo, claro, hasta eso yo te puedo ayudar. Entonces, es el conocimiento lo que te ayuda, y obviamente es algo que no cobramos para nada, sino que es expertise. Se pueden agendar hasta reuniones virtuales o presenciales. Eso es el plus que tiene un agente certificado.
0: Claro.
5: Y que te va a buscar, obviamente, la mejor época, las mejores tarifas. Pues, ya uno sabe más o menos cómo se mueve el mercado, qué día va, o sea, qué días va a estar caro, cuál día vale la pena ir al parque.
4: Ajá. Gili, y la última pregunta, así rápidamente, porque se nos va el chance en este bloque, es el siguiente. El tico siempre es todo para última hora, ¿verdad? El tico es todo tarde para última hora. Imagínate que yo puedo estar en Orlando hoy o puedo estar en, puedo estar en París de repente y se me ocurre ahí decir, ¡uy, qué chido ir mañana a Disney! Te pueden contactar y vos podrías facilitar eso, porque a veces si uno lo busca por la página, ¿verdad? Como es tanta la gente del mundo que va a Disney diario, ¿hay alguna facilidad que vos tengas en ese caso de conseguir, o sea, de que puedas vender una entrada?
5: Claro, por supuesto. Vos me decís hoy, mira, estoy en Miami o estoy en Orlando ya, se me acaba de meter el agua y me quiero ir a
4: sí, Disney. Porque a veces es muy difícil encontrarlas en la página de un día para otro.
5: Sí, lo que pasa es que también va a depender mucho de la hora, porque por ejemplo, te vas a meter en la página y vas a comprar una entrada, pero resulta que llegas hablando, no sé, hasta las 3 de la tarde, entonces yo te voy a decir, Jair, mira, ahora hay unas entradas disponibles que son a partir de las 2 de la tarde y un poquito más económicas. Eso no lo vas a encontrar de primera mano cuando vos te metes a la página. Entonces son tips que yo te ayudo, yo te la compro de una vez.
2: Te voy a decir una vara. Mi amiga Cata, que está escuchando, Cata es experta en mercadeo, se dedica a esto desde hace un montón de tiempo, que se la acaba de recomendar a nuestro amigo de la Microbus, me acaba de poner, qué buena ella, le apasiona demasiado, esto no es solo vender, es que en serio le apasiona, qué chido abreter con alguien así. Bueno, Gili.
5: Ah, qué linda, decirle que gracias.
2: Hey, decirle vos, te está oyendo.
4: Y te mando
5: hola, Cata, muchísimas gracias, y sí, me apasiona muchísimo y me encanta que se note.
2: Qué chiva, sí, se nota mucho. Gili Mouse en Instagram, entonces, que te sigan ahí para cuando quieran ir a Disney.
5: Sí, no solo Disney, ahorita está súper de moda, la gente runner, yo me hice runner por eso, no corro nada, pero soy runner. Y mira, me faltaba esa experiencia, yo dije, ya he ido a los parques, ya he ido al crucero, ya he ido a las fiestas de Navidad, a las fiestas de Halloween, ¿qué me falta? Y me faltaba correr en Disney, y eso es otro nicho chivísima para la gente que corre, que es magia pura también, y entonces también los puedo asesorar con las opciones mejores para correr, las fechas en que hay inscripciones, todo esto, las virtuales, que de hecho, bueno, Héctor me acompañó a una ahí en la sabana, ya recibí la medalla, o sea, toda la magia de Disney se expande, y para el que le guste Disney, como dijo Jair desde el principio, ese niño interior es así, estoy completamente a disposición, me pueden escribir para cualquier duda, y también, ¿verdad?, no solo eso, porque también me preguntan si hago cosas completamente ya enfocadas en adulto, qué sé yo, Cancún, Punta Cana, todo eso también está, se puede valorar y se te puede armar un paquete chivísima el que quiera.
2: Ok, está bien.
4: Gracias.
2: Gili Mouse en Instagram, ¿y cuál es el número?
5: ¿Perdón?
2: ¿Cuál es el número de contacto?
5: 8827-1327.
2: Ese es, ahí está. Con Gili, eso nos quedamos. Gili Mouse en Instagram. Vayan a seguirla. Un abrazo, Gili.
1: Un mundo ideal.
2: Dice Carmen, yo me muero por ir a las carreras de Disney. Dime.
4: Pero síganla de una vez. Vea, es G-L-I, Gili. Así, Gili. Gili y Mouse de ratón en inglés. Ya está. Eso es todo.
2: Ese es. Así de fácil.
4: Está chiva.
2: Está muy chiva y me encanta que los aldeanos estén emprendiendo de esta forma, Jair, con varas que les apasionan.
4: Porque hay una vaina que yo no sé, pero creo yo que a veces uno debería de siempre pensar en hacer un negocio del que uno conozca para que se haga mucho más fácil tener éxito, ¿verdad? Que a veces meterse en un negocio en el que uno no sabe nada, Bueno, no quiero decir que no tengan éxito, cuesta mucho más, pero es, uno es mucho más feliz haciendo algo que le encanta.
2: ¿A quién tenemos aquí? ¿Otro aldeano?
0: Jason Retana.
2: Jason, ¿cuál es tu emprendimiento? ¿Qué haces, mae?
0: Ah, yo tengo una barra coctelera.
4: ¿Una barra coctelera?
0: Sí.
4: ¡Ey, qué chiva!
0: Hago eventos, mae, bodas, 15 años, cualquier tipo de actividad.
4: Esto se ha vuelto muy común, mae. Esto es muy chiva. Y contame una cosa. ¿A vos te contratan? ¿Cómo funciona el tema de que vos decís, bueno... El servicio de ustedes, me imagino que es, yo pago un monto y ustedes dan una cantidad limitada o ilimitada de bebidas. ¿Cómo funciona?
0: Prácticamente, bueno, hay ocasiones donde me contratan por cierto algo, una cantidad X de cócteles, pero yo casi siempre les ofrezco como la barra libre.
4: Ajá.
0: Entonces, es un monto ahí por persona y pueden tomar todos los cócteles que quieran durante las horas contratadas.
4: Ahora, pregunta, digamos, cuando vos decís un monto X, ¿por qué no hablemos con números? Porque yo siento que al tico le encanta esto, mae, digamos.
0: Claro, claro.
4: Digamos, por ejemplo, mi hija está por casarse, si Dios quiere, el otro año, y creo que le interesa mucho una barra de estas. Entonces, digamos, si vos decís de barra libre, es mejor que decir no solo tres tragos por persona. Pero, uh-huh, ¿cómo funciona? ¿Cuánto es un precio de una barra libre,
0: okay,
4: por persona?
0: Nosotros cobramos 3,500 por persona por hora.
4: Ah, súper.
0: Sí, entonces de 3,500 por una hora, si tomarse los cócteles que vos querás.
2: Y mae.
0: En un bar, digamos, un cóctel anda en promedio de 5,000 a 7,000 colones.
2: No, eso lo sabemos, mae, está súper bien.
4: Sí,
2: son cócteles tuanis, o sea, quedan tuanis.
4: Bueno, entonces, digamos, si usted me está diciendo esto, si este mae cuesta 3,500 por hora por persona, y yo lo quiero contratar 4 horas, son 14,000.
2: Jay. Uh-huh.
4: Por 100 personas. Dime.
2: Y son cócteles tuani, sí.
0: Ahí te mandé el link. Bueno, ahí pueden ver el link, se llama
2: Doble. No, pero respóndeme la pregunta. Son cócteles tuanis, así que están cargaditos, armaditos tuanis.
0: Mae, es lo mejor. Yo trato de utilizar los mejores licores. También hay gente que me dice licores específicos, entonces yo se los consigo.
2: Ok, eso está tuanis, ¿ven?
0: Todo es lo mejor calidad. O sea, de verdad que todo es la
4: sí,
0: mejor
4: sí, no
0: calidad.
4: Nos vas a meter ahí, lija, mae.
0: No, no, jamás.
2: Ok, ¿cómo aparecen en Instagram?
0: Doble barra 19.
4: Doble barra 19. Mami, vea, Héctor, vea los números.
2: En Instagram aparece doble barra-bajo.
0: Ese mismo.
4: Mira, Héctor, le tengo los números. 3,500 por hora. Por exactamente, por 4 horas, me da 8,400. Si usted lo quiere contratar, usted tiene una fiesta para 135 personas, estamos hablando de 620,000 colones. Usted tiene 620,000, una fiesta casi de 200 personas, todos con barra libre, 6 horas.
0: Yo llevo todo, cristalería, yo no uso vasos desechables. Todo es cristalería, todo es al mejor nivel.
2: Bueno, muy tuani,
4: ¿no? ¿Usan guantes negros? ¿Usan guantes negros?
0: Obvio.
4: Dale, mae.
2: Bueno, mae, entonces, doble barra guión bajo.

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2: Son las 8 de la mañana con 42 minutos. Y a esta hora, Jair Cruz.
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0: arepas y tequeños venezolanos.
1: ¿Cómo está la cosa?
0: Chamo, la vaina está así.
1: Chamo, ¿a quién vamos a llamar para las arepas y los tequeños venezolanos?
0: Chamo, la vaina está en que... Es que en serio es el verdadero sabor venezolano con sazón venezolana.
1: Chama, quiero que te diga algo, chamo. Las arepas más caras las pago yo. ¿Vieras qué caras me salen mis arepas? El otro día estaba haciendo número, dijo yo. Me sale más barato comprarlas.
0: Te van a mandar a freír churros.
1: Digo yo el otro día, ¿qué es que doña? No, doña Bárbara, no. Las mías son las más caras del mundo.
0: ¿Aló? Oh. Cuéntenos, díganos.
2: Hola, vida.
1: Cuéntenos. ¿Todo bien?
2: Qué bueno, qué bueno. Bueno, di no, ahí, como vieron en la foto. Es que, bueno, yo soy tico, pero...
0: Ay, ya entraste jodido.
1: ¿Cómo es la cosa, mae?
0: Tiene que haber mano venezolana aquí porque si no te jodiste.
2: Sí, yo soy tico, pero imagínate, me salió semejante chama que usted no se imagina.
1: Está loco.
2: Y, mae, bueno, de hecho, justamente estoy afuera de mi casa, entonces voy a apagar el carro y voy a ir metiéndome para ponerles a la legítima cocinera.
0: Ok, ahora sí es cierto, qué susto.
1: Contame, chama, ¿de qué parte de Venezuela es?
2: Ella es de Maturín.
1: Ah, Maturín, claro.
2: Oriente, creo que me dijo que se llama por ahí.
1: Ajá.
2: Y llevamos 2 años de casados, tenemos el negocito y no hay mucho que decir, la verdad, arepas, tequeños, también pura repostería, no necesariamente venezolano, pero hey, sí, mano venezolana, pasteles, queques, más que todo.
1: ¿Y cuál es la especialidad entonces?
2: La especialidad van siendo las tres originales, que son quesillo venezolano.
1: Ajá.
2: Pequeños. Ajá. y arepa, que sería arepa reina pepiada, que es como la más, digamos, la más importante.
0: ¿Dónde está la chama?
2: Ya estoy entrando.
1: Mae, esa arena pepiada quiero probarla yo, porque te voy a decir,
2: vieras qué buenas que son, mae.
1: Sí, mae.
2: Ya estoy metiéndome. ¡Amor!
1: ¡Qué lindo! Ese quesillo, mae, es como un flan.
0: Para los que vienen llegando, estamos llamando a Aldanos, que emprendieron y tienen algo que contarnos.
1: Qué chido, mae. Chido. Bueno, programa hoy. Buenas.
2: Ya está aquí en solo. Es que, vamos a ver, ellos son los de la aldea, del caso, de la radio. Me llamaron. Yo les mandé que tenemos un negocio y todo. Entonces, si quieren, coméntenles
1: un
2: poquito.
1: ¿Para qué están llamando esos idiotas?
3: Hola, buenos días. Bueno, mi nombre es Valentina y tengo aproximadamente 9 años aquí en Costa Rica. Estamos emprendiendo ahorita con repostería venezolana, y ya sea dulce y salada. Yo me dedico a eso desde que tengo uso de razón. Con eso pagué mis estudios universitarios en Venezuela. Y
0: ¡ay, qué chido, mae!
3: ¿Ah?
0: Qué
3: siga,
1: bonito, siga. Qué bonito, qué bonito.
3: Ah, bueno, con eso, a raíz de que emigré, ¿verdad? Aquí me he sustentado en Costa Rica y pues queremos tener la oportunidad de llegar a más personas. Entonces, estamos a la orden, es que, para todo así, tipo de eventos y al por mayor y también al de tal.
0: Ay, qué chiva. Por ejemplo, podrían ir a un evento y hacer ahí las arepas.
3: Sí. Hacemos arepas, tequeños, pastelitos. Ya hemos trabajado en eventos.
0: ¿Cuál es el número para que los contacten?
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2: Igual ahí se los escribo, chicos.
0: Bueno, muchas gracias. 7032-6476.
3: Ajá,
0: 7032-6476. Ese es, bueno, ay, qué chiva, muy chiva. Otro aldeano que ha emprendido y a los que les podemos enviar un abrazo y reconocimiento hoy. Qué chivo, ¿verdad, Yair?
1: Me parece muy...
0: Un abrazo, que les vaya súper bien.
1: Muy bien, felicidades. Chama, me parece chévere en lo que estás haciendo.
0: Sí, está muy corrongo. Muy corrongos están.
1: Me parece demasiado chévere.
4: Madre, ya que están, bueno, apoyando emprendimientos. Creo que muchos somos apasionados por los viajes y cada quien, pues... Se puede decir, tiene su esencia, tiene su oferta. Madre, yo inicié hace un tiempo atrás como agente de viajes independiente.
0: Ah, qué chiva, mae.
4: Y Pero desgraciadamente por esa falta de apoyo, hasta los mismos compas, dejé abandonado el sueño.
0: No, hombre. Okay.
4: Entonces, pues si a alguien le interesa, nunca he mantenido un paquete de viaje X por un monto X, ¿no? No, no.
1: Tiene una tabla también.
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1: Muy bien, Kevin.
0: Bueno, no dejen de cumplir sueños. 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

0: Gracias por habernos acompañado hoy en la Aldea 959. Cuídense mucho, pórtense bien.
1: Vinieron, ya nos vamos.
0: Vinieron a decirme que seguro me echan, Jair.
1: Así que. Sí, si te echan, te vas.
0: Daisy, me echan, me voy. A mí que me liquiden y ya.
1: Así es, mae.
0: Está uno muy viejo para andarle teniendo miedo a eso, Jair.
1: ¿Y llevas? No hay cupos. Bueno, no, todo me quiero rescatar.
0: Ah. Sí, dale. La aldea te esperaba empezar. Allá yo estoy. Pam, pam, pam.

0: Señoras y señores, estamos en la aldea de 959. Buenos días. Despertar y sonreír.
1: Mejor, mejor. Mañana volveremos.
2: Y cantar.
1: Tal vez yo no.
2: Parar. El Morisho número uno.
0: El mensaje que me acaba de llegar.
1: ¿Qué dice?
0: Y si quieres reina pepiada, solo tenés que traer aguacate. El resto lo tengo aquí. ¡Tomen! ¡Tomen! ¿Quién va a comer arepa pepiada hoy?
1: Ah, bueno. Don Yair, mañana nos escuchamos. Hubiéramos hecho la romería en la mañana.
0: ¿Qué? ¿Lo hacemos? ¿Tiene miedo?
1: No, yo no. ¿Si se puede mover para el lunes lo de mañana?
0: Si se puede, yo puedo. Bueno, démosle.
1: Mañana nos escuchamos. Cuídense mucho. ¿Hacemos?
0: Lo hacemos, mañana, 6 de la mañana.
1: Pero es que 6 de la mañana en San Pedro.
0: Sí.
1: O sea, yo tendría que llegar a San Pedro a esa hora.
0: Sí. Decimos aquí a Roberto. ¿Roberto? Está bien, perfecto.
1: ¿Hacemos romería en la mañana?
0: No, prefiero Roberto.
1: Sí, sí, pero ¿hacemos la romería en la mañana?
0: Sí, romería mañana.
1: Bueno, mañana hacemos romería transmitiendo en directo.
0: Desde las 6 de la mañana saliendo aquí desde San Pedro. Saliendo aquí. Madre,
1: los micrófonos aguantan. Ah, bueno, sí, porque tenemos dos. Yo tengo dos.
0: Sí, claro. ¿Todo?
1: Cargo la batería portátil para darle al iPad.
0: Sí, sí, sí.
1: Ok. Bueno, nos vamos.
0: Mañana hacemos romería. Si alguien quiere unirse con nosotros y hacer la mañana con mucho fervor, lo haremos desde las 6 de la mañana saliendo del Mall San Pedro.
1: Ok.
0: ¿Sí o? Mañana hacemos la romería.
1: Ya estamos ahí. Ya estamos aquí en esto, ¿no?
0: Sí, sí, sí, sí.
1: Bueno, cuídense mucho, chao. Mañana romería, 6 de la mañana.
0: ¿Quién se apunta mañana? Puede ir a las 6 de la mañana.
1: Yo preferiría salir 5:30.
0: ¿De la mañana?
1: Sí.
0: No.
1: Por el sol. Es que yo la hice el año pasado, como despuesito de las 6 saliendo de Pavas. Y el sol llega un momento donde te aniquila. Más estos días que ha estado soleado.
0: Mira, vamos a las 5:30, no importa. No pasa nada, mi amigo.
1: Podemos
0: pero
1: salir
0: a las
1: 5:30
0: saliendo del Mall San Pedro.
1: Sí, sí.
0: Del Mall San.
1: Del Mall San. 5:30 salimos del Mall San.
0: Del Mall San chino.
1: Ok, listo.
0: Mall San chino.
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1: Era The Strokes con Going Shopping. Opa, opa, Weezer. Quieto, Canelo Santo, que ahorita vamos a ir más adelante con Weezer. Mientras tanto, yo lo que quiero hacer en este momento es darte los buenos días y que, por favor, quédate con nosotros en 959 Conexión durante todo el día.
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1: Es 959 Conexión lo que estás buscando, la música que estás buscando en este momento. Mae, y verás que estaba viendo algo. No es que yo quiera ser hoy negativo, realmente no quiero ser negativo, nada más quiero entretener. Mae, ustedes saben que, bueno, todos tenemos nuestros artistas favoritos y yo creo que en algún momento nuestros artistas favoritos, ya sea de los que sonamos acá en 959 Conexión o los que están fuera de 959 Conexión, han tenido sus malos días. E incluso, hay canciones que puede que sea su artista favorito o un artista que les guste, pero ha tenido esos días donde sus canciones han sido muy repudiadas. Y hoy vamos a estar repasando. Si ustedes tienen alguna recomendación de las canciones más repudiadas del mundo, hoy las vamos a estar repasando. Así que conéctense ya. Y les recuerdo que el WhatsApp, como diría mi tía, el WhatsApp, es 8909-5959, 8909-5959. Si algún día me llego a equivocar de número, ténganme paz, yo me voy a corregir. Nos vamos a ir con Weezer y esto se llama... No, vamos a cambiar de canción. Vamos a irnos con The Thing Things. Recuerden el WhatsApp, 8909-5959.

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2: Taylor Swift sonaba con Opalite en 959 Conexión. Y ahora sí, les dije que íbamos a entrar en una materia bastante. Es una materia, realmente esto no tiene nada que ver con nada. Y bueno, hablamos de esas canciones que se volvieron como una molestia para la gente, mae. Canciones que artistas muy famosos sacaron y que son realmente repudiadas. Y vamos a ver si puedo encontrar aquí la primera, porque la primera es de Justin Bieber. Vaya sorpresa, dijo nadie nunca. Porque Baby Baby es una de esas canciones que por alguna razón mucha gente en su juventud pues le gustó. Y parece que a otras no tanto, porque fue catalogada en su momento como el video más detestado de internet. Vamos a ver qué se me hizo. Sí, esta es con Ludacris, ¿verdad?

0: Mae, qué voz de carajillo tenía Justin Bieber ahí. Pero realmente no fue por la canción en sí que se volvió tan detestada, sino que a pesar de que acumuló millones de no me gusta en YouTube, el rechazo masivo fue debido a la saturación comercial del fenómeno adolescente, un coro extremadamente repetitivo y voces consideradas irritantes por los detractores del pop comercial de esa época. Es que básicamente se va en Baby Baby. Pero más, es una buena canción, o sea, es una canción tuanis de pop, por eso es que este mae se hizo tan conocido. Así que más adelante vamos a estar hablando de esas canciones que vos decís o uno dice, mae, sí, me cuadra el artista, no me cuadra la canción, así de fácil, por esto y esto y esto. Aquí que nos vamos a ir con algo de Green Day, y esto se llama 21 Guns, esto es un piezón de estos maes.
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1: Era Panic at the Disco con But It's Better If You Do en 959 Conexión. Espero que todo les esté yendo súper bien en esta mañana ya de jueves. Mae, qué rápido se fue esta semana. A ustedes no se les fue rápido, a mí sí. Más que todo el martes se nos ha ido súper, súper rápido. Y bueno, rapidísimo son las canciones que vamos a poner aquí. Estábamos hablando acerca de esas canciones que son, ¿cómo les puedo decir? Canciones que sacaron bandas que son amadas por muchos fanáticos, pero que también tiene canciones que son bastante repudiadas por cualquier motivo. Ojo a esto, porque una de esas canciones es de Black Eyed Peas con Hump. Y bueno, dice Humps, My Humps, se llama la canción My Humps. Y bueno, los críticos musicales y lectores de revistas especializadas han dicho que, o han votado frecuentemente como una de las canciones más molestas y con peor letra en la historia. Vamos a ver si la tenemos aquí, porque esto fue un éxito de estos maes.

Y al igual que la de Justin Bieber, se le reprocha una letra repetitiva, simplista y con objetivización explícita para que para muchos roza lo absurdo y carente de ingenio. Básicamente una canción de reggaetón.

¿Verdad, mae? ¿Verdad? Mae, básicamente estos maes están básicamente de identificando al reggaetón. Así de fácil. Pero bueno, seguimos en 959 Conexión. Ahora nos vamos con un mae que en algún momento hizo reggaetón por error. Estamos hablando de Dave Grohl y compañía, que es Foo Fighters con Today's Song en 959 Conexión. 959.

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7: Bienvenidos en Frecuencia Urbana, su pausa musical a partir de las 12, repetido a las 23 horas, una hora de buenos grooves. Viajamos entre chill, down tempo, trip hop, deep house music, también por crc.cr. Soy DJ Sweetbo y hoy iniciamos con down tempo y Sebrat con Fairyland. A continuación viene Boldur con Look Into My Eyes, featuring Will Magid. Estamos juntos durante una hora, están escuchando 959 Conexión.

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2: Ahora es el turno de deleitarnos con un poco de trip hop y mononome, We Forgot to Be. A continuación, un poco de house music con Kenny Bizarro con Thank You. Viernes y sábados nos separan Destino Groove a partir de las 9, también por CRC.cr. Continúa el groove, están escuchando 959 Conexión.

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1: Sigue Frecuencia Urbana con más grooves. Recuerden que retransmitimos a las 23 horas. Ahora vamos a escuchar más Don Tempo con Mr. Moods, I Spend My Days. A continuación un poco de Bossa Nova con Auditive Escape con Propeller. Soy DJ Sweetbow y es un gusto acompañarles con Frecuencia Urbana.

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0: Abby con Storm. Recuerden que pueden volver a escuchar este programa a las 23 horas. Viernes y sábados no se pierdan Destino Groove con 3 horas de mezclas. Puro House Music Underground. Soy DJ Sweetboy y nos escuchamos mañana con más grooves.
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Maes, señoras y señores, bienvenido a la red de Boris, el programa de las tardes de 9:59. ¿Dónde está mi pista? Rata, rata. ¿Dónde está la pista? Rata, rata. Ay, mae. Gracias. Gracias por acompañarnos acá en la red de Boris, mae. ¿Qué les digo? Necesito apoyo. Necesito ayuda. Necesito comprensión. Necesito ánimo, mae. Mae, locos. Mae, qué semanita, mae. Qué semanita. Más toreada. Pero como vería Jorge Luis Pinto Afanador, entre más bravo es el toro, más dura es la corrida.

0: ¡Ey! Pero aquí estamos, mae, al pie del cañón. Por favor, necesito que usted me ayude hoy a hacer el programa. Necesito que alguien se tire el... ¡Y arranca la red de Boris! Saludando a Hermes Rivera desde el sector de Tibás, Jorgito, El Mocho, Chavarría, mi querido Pérez. Mae, necesito que alguien... Y alguien me haga el ¿cómo se llama? La intro. Y arranca la red de Boris. ¿Será posible que eso suceda hoy, mae? Pero bueno, muchachos, ¿para qué nos vamos a quejar? ¿Para qué nos vamos a quejar? Porque hoy es una tarde espectacular. Mire quién aparece. Bueno, imagínense si es espectacular que apareció Marito Soto, mae. Marito, te vi en Facebook con tus hijos, si no estoy mal, ahí por las Cataratas de la Paz. Decime si sos vos o no.
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0: Tengo que ponerlo aquí más bien. Ahora sí.
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0: Ahora sí, dijo Tapón, mae. Qué tuanis. Gracias, Marito, por la introducción. Muchachos, otro día es que llegué al cacho. Mae, no hice guión. Y no sé si me escuchan afectado de la garganta, mae. Creo que a mí me está haciendo falta... Está haciendo falta una huila, mae. ¿Será eso? Señoras y señores, 4 de la tarde con 9 minutos. Bienvenidos, Tevitan.
3: ¿Cómo? ¿La red de Boris tiene guión?
0: Mae, la red de Boris tiene guión, aunque usted no lo crea. ¿Usted cree que esa hablada que yo me echo al principio es mi cerebro funcionando los últimos 2 minutos? A veces sí. A veces sí, mae. Qué bonito es, este chante, ¿verdad, mae? Cataratas de la Paz, Volcán Poás. ¿Cuál será el mejor chante para almorzar ahí, mae? Qué rico, mae. Qué rico, mae. ¿Sí o no? Esta musiquilla está como matizada. Un abracito para mi amigo Tóxico, Estevitan Aguilar, tome un guión para que se ayude, dice este muchacho. Híjole, qué vulgar. Nos vemos el sábado, Estevitan. Send help, mae, qué presa. ¿A dónde hay presas hoy, mae? Está fea la vara, yo desde toda la tarde, mae. Pero legal que sí, ha sido un día un poco heavy metal. Pero papi, fondo el sábado con Gallo Pinto, Chilito en el Moro, mae. Mae, ¿quién quiere llegar a desayunar con nosotros? Sábado, 7:30 de la mañana, Restaurante El Moro en Lindora. Gallo Pintito, huevitos, cafecito. La 27 en Orotina está hasta las glándulas mamarias. Dice, ¿por qué se dirá ese dicho, verdad? Cuando algo es vasto, grande, así, cuando es mucho, está hasta las... Ya ustedes saben. ¿Qué será la vara, mae? 8909-5959 es nuestro WhatsApp.
2: Ibagué Caliente.

0: Tin, tin, tin. Mae, en un toque fue Boris Sosa y en otra fue Axel Rose. Qué buena, mae. Axel Rosas. Alexander Rosas.
1: Cumbia, cumbia para mi mamá.
0: Cumbia para mi tierra. ¿Cuál quiere que le pongamos de cumbia a su señora madre? De aquí de una vez le complacemos.
2: ¿Qué dice Boris? ¿Qué dice, mae? Caliente. Mae, yo también tuve un día, pero del carajo. Así que quiero estar como Alfredito, con buena platica y tomame una buena cervecilla hoy.
0: Tomame una buena cervecita, ¿ah? ¿Ah?

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1: Eso, Boris, Boris, echen algo al café, echen algo al café. ¿Cómo? Que sin guión, echen algo al café para que vean.
0: Yo, guardísimo.
2: Uy, se nota que es Costa Rica.
0: Ah, no, papá, seguro, es mentira. Puro Costa Rica, maestro.
3: Padre nuestro de los fabulosos.
0: Y...
4: vamos a los anuncios porque ya la agarró tarde.

0: sapo ahí de ese grupo. Hay un sapo. Sé quién es. Ya sé quién es sapo. Man, pa***o. Sapo.
1: No, muchachos, mejor vamos a la pausa comercial y ya dejamos de escuchar Chambacú.
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2: ¿Quién es ese hombre que está hablando? ¿Cómo la pide?
3: ¿Cómo la pide? 8909-5959 en nuestro WhatsApp. Ay, madre, ve, estas son noticias que no me cuadran dar. Sí, pero hay que darlas. O sea, pongamos la pistica otra vez aquí. Pum, pum. Pum, pum. Hay que darla, madre. Madre, esto pasó acá en Costa Rica. Una fiesta de un niño que cumplía un año de edad, acabó de forma muy lamentable. Una de las invitadas fue mordida por un perro. Sucedió el pasado 25 de julio. Una familia celebró el primer año de vida de su pequeño en un bonito local de juegos infantiles en un centro comercial por el lado de Curry. No vamos a ver dónde. Todo marchaba de lo más tranquilo hasta que una de las invitadas a la fiesta salió del local para ir a otra actividad infantil. Había dos perros Doberman en el centro comercial, bastante grandes según comentan, y de un momento a otro uno de los animales se le tiró encima a la señora y le mordió el costado cerca de la cadera. El susto y el alboroto alertaron a todos en la fiesta. No sabían exactamente cómo reaccionar. El perro desgarró el vestido de la señora. Fue atendida en la clínica Clorito Picado, donde le pusieron 3 puntos de sutura y la incapacitaron por 2 días. Así es. La afectada, quien además es abogada, mencionó que cuando ocurrió el ataque se acercó a la dueña de los perros para reclamarle. Ahí notó que los animales tenían puestos 2 chalecos que decían perro de servicio. Eso la encachimbó más porque, según asegura, los perros eran bastante violentos. La dueña se defendió diciendo que tenía los permisos y las vacunas del día, pero se negó a mostrarlos en ese momento. Incluso se le advirtió a otra familia que iba pasando, alejaran a sus niños porque los perros estaban muy agresivos. Se le puso una especie de bozal, mae. A los perros. Ay, mae. ¿Será que todavía se sigue haciendo caso omiso a algunos de... Es que qué triste, mae. Sacar a sus perros con bozal, mae. Como para evitar eso, mae. Yo es que... Y no tengo perros. Aunque ahora la mamá de Asu le regaló un perrito a Asu. Y yo creo que eso indirectamente... Me va a hacer que tenga que cuidar yo de algún perro en algún momento de la vida. Pero qué tema, mae, qué tema.
4: Boris, qué lamentable noticia. Y no es cierto que los perros en espacios públicos, más si son agresivos, es obligatorio que tengan el bozal, ¿o me equivoco?
3: Yo no sé si cabe el más si son agresivos. Me parece que... O sea, según yo había leído, todos los perros en los centros comerciales deberían utilizar un bozal. En fin, no sé si eso yo lo leí, me lo imagino, o es así, o el bozal lo tienen que usar solo algún tipo de perro, etcétera. No lo sé, mae, no lo sé. Un saludo desde Heredia para Kai. Dice que andaba en la convivencia. La convivencia, qué bonito, qué bonito. ¿Qué dice don Feli? Mae, ¿cómo andás, huevón? Acá 7 explotado, jueves. Qué lindo jueves. Hace rato no nos escuchábamos, mae, Felipe. Mae, opinión por acá de Diego. Es una necesidad la gente con los perros y los centros comerciales. Es demasiado la estupidez de la gente de querer llevar los perros hasta a defecar, digamos. Sí, sí.
5: Maores, ¿pero qué tipo de discapacidad tiene que tener usted para tener 2 perros de servicio? ¿Y qué tipo de servicio? De defensa.
3: Mae, brother, no lo sé. No lo sé, no lo sé. Papi, anda aquí cerca usted, mae.
6: Maores, ¿todo bien? Mae, algo pasó por su choza. Ahí, hay unas patrullas ahí, la policía municipal de Escazú, mae. ¿Quién sabe qué será?
3: Mae, me parece que están quitando placas, mae. Ahora en la tarde pasaron. Primero pasan las motos avisando. ¡Bip! ¡Bip! voy a ir a chepear un rato ahora, mae. Mae, salúdeme acá, breteando en un montaje de sonido para un concierto. Saludo para Mao. Ya casi viene, bendito Dios. Ah, ya casi viernes, leí mal, ¿eh? Por eso es mejor audios, Cami. Dejé de escuchar el podcast de Gillo y Chuché para escucharlo. Cami, eso me lo voy a tomar como un piropo. Piropo, algo lindo, de verdad, algo bello.
1: Madre, sí, pero sí, qué barba rara, ¿no es cierto que ya no se permitían perros en centros comerciales? Además, también es de sentido común que si yo ando con un perro grande, un perro de esos que son considerados de raza brava, por así decirlo, madre, sí, un lugar muy público por allá, donde hay mucha gente y todo, sentido común ponerle un bozal por aquí,
3: ¿cómo no?
1: Nunca sabe, madre.
3: ¿Cómo no? Estoy de acuerdo. Y yo no sé si la bravura tenga que ver con el tamaño del perro. Lo que puede tener que ver con el tamaño del perro es la magnitud de las heridas. Eso sí, lo mismo que te muerda un chihuahua, de repente, a que te muerda un San Bernardo, no sé.
7: Buenas tardes.
3: ¿Qué es, Morris?
7: Los perros así grandes deberían andar bozal, aunque no hagan nada. Porque uno no sabe.
3: Legal. Solo para evitar. Un saludo para todos los de Cartago, cédula 3, y gente que vive ahí sin ser cédula 3, porque ya les empieza a tocar un poquito de presa con motivo de la romería. Saludo para los tatas de Kai, que dice que ellos son los que pagan la comida. No le haga caso, mae, no le haga caso, muchachos. Nos vamos a la pausa comercial. Ya regresamos.
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1: Hay un sapo ahí en ese grupo. Hay un sapo. Sé quién es. Ya sé quién es sapo. Manpado. Sapo.
2: Y seguimos por acá en La Red de Boris por 959 Conexión. Oiga, que tuanis.

0: De personas, de futbolista. Futbolista, esa es mi profesión. Describa su profesión como si fuera algo ilegal y yo voy a tratar de adivinar cuál es su profesión. Por ejemplo, les voy a decir la mía. Yo, a través de ondas de transmisión, trato de convencer a las personas de unirse al lado del mal.
1: Mis compas y yo nos dedicamos a despedazar el portón a la gente.
0: Mae. Te mae debe ser agente del OIJ, mae. Agente del OIJ, me suena.
2: Di, muevo personas ilegalmente.
0: Mueve personas de manera ilegal, ¿sí? ¿Qué significa eso? Significa que es un coyote. Mueve personas ilegalmente.
2: Personas ilegalmente.
3: Madre, lo que no gano lo enredo. Personas.
0: Abogado.
4: Yo trabajo en un lugar donde se dedica a quitarle la plata a las personas que piensan que tienen mucho conocimiento en deportes.
0: Uy, mae, este sí me quedó mejor bateado.
4: Yo trabajo en un lugar donde se dedica a quitarle la plata a las personas que piensan que tienen mucho conocimiento en deportes.
0: Ah, ya sé, este mae bretea en una casa de apuestas.
5: Madre, es que yo me encargo de preparar y de distribuir dosis diarias de sustancias altamente adictivas a plena luz del día, madre. Y también soy como el que organiza a todos los demás que hacen eso.
0: Es un repartidor de sustancias, ok.
6: Yo trabajo con menores de edad y no me pagan.
0: La voy a reportar a las autoridades.
7: Cuando usted entra a la empresa, yo sé todo acerca de usted.
0: El guarda.
8: Ay, yo trabajo visitando negocio por negocio, mae, donde tienen que pagarme para poder comprarme también. Los productos que yo vendo, mae, son exclusivos. Okay. Y no cualquiera los puede tener si no paga el precio para comprarme. Y visito negocio por negocio en Heredia. Y muchos, muchos compran, mae. Muchos compran así.
0: Polaco.
9: Mae, nosotros con herramientas pesadas y máquinas de corte destrozamos el metal para convertirlo en arte, mae.
0: Híjole, mae. Mecánico de enderezado de pintura.
10: ¿Qué me dice Boris? Mi profesión. Mae, yo utilizo fluidos biológicos para aislar agentes patógenos.
0: ¿Qué?
10: ¿Qué me dice Boris? Mi profesión. Mae, yo utilizo fluidos biológicos para aislar agentes patógenos.
0: De ya, este mae, otro que voy a reportar.
11: Yo trabajo poniéndome de acuerdo con la gente para darle señal de ciertos productos y de vez en cuando ahí ver lo que hace, ver si algo falla.
0: Drug dealer.
12: El lugar donde yo trabajo, mis compitas y yo nos dedicamos a hacerle la vida de cuadritos a los médicos irresponsables.
0: Poder judicial.
13: Gallo, yo me encargo de tocar a la gente para mandarlas a la choza bien de estado de salud.
0: Médico de cabecera.
14: Olo, y lo que se ponga se va.
0: Lo que se ponga se va. De ahí. Este es de los pirobos que se ponen en el Parque Nacional.
15: Yo le inyecto a la vena directamente drogas estupefacientes a la gente.
0: Muy bonito, muy bonito. Sí, muy bonito. Otra que va reportada.
16: Yo le enseño a la gente a utilizar sus órganos vocales para hablar en otra lengua y después los juzgo cuando lo hacen mal.
0: Sí, sí, es un infeliz

0: agente encubierto. Yo vendo piedra, dice Delia.
1: ¿Qué dice Master? Contándole cuentos a la gente de pajaritos en el aire.
0: Ajá.
1: Que a veces tienen final feliz, pero que la mayoría tienen final triste.
0: Este mae es de esos maes que, Franquito, es de esos maes que te hablan de prosperidad, es como un coach.
2: Mae, yo vuelco, destruyo árboles y naturaleza para construir selvas de concreto.
0: Maldito, te odio, jupachancho, te odio.
3: Hay un sapo ahí en ese grupo, hay un sapo, sé quién es, ya sé quién es sapo, sapo.
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1: Y continuamos por acá en La Red de Boris por 959 Conexión. Mae, qué tarde más espectacular, mae, pero espectacular es poco. Sí, señores, y estamos preguntando a través del WhatsApp, el 8909-5959. Mae, descríbame su profesión, pero, como si fuera algo ilegal, como si fuera prohibido. Y yo voy a tratar de adivinarla. Han estado muy, muy buenos. Por favor, audio de WhatsApp únicamente.
2: Ay, güey, mi trabajo sobrevivo a la adrenalina, quemaduras leves y gritos de odio durante 12 horas diarias.
1: Trabaja en Pelufos este mae. ¡Aló! 8909-5959. Bueno, no, este audio es viejo, así que no. Vamos a ver, otro por acá.
3: Gallo, yo analizo preparaciones, drogas y sustancias que hacen que la gente se sienta de una mejor manera, que olviden por un rato sus dolencias, sus preocupaciones y demás.
1: Bartender.
4: Yo le enseño a un grupo de adolescentes cosas que quieren saber y cosas que no quieren saber.
1: Vagabundos que están en la esquina de las calles.
5: Shine, ma, yo trabajo en un departamento que cuando yo hago mi trabajo le doy alegría a un ingeniero civil o a un arquitecto.
1: Este mae debe aprobar préstamos de bancos.
6: Ay, perrito, Dave, Shine, usted sabe, aquí estamos para las que sea. Cualquier movida, lo que tenga que jalar de aquí para allá o allá para acá, usted sabe, nosotros le hacemos. Ahí, Vallejo.
7: ¿Qué me dice el Boris? Ma, yo me dedico al tráfico de personas.
1: Coyote.
8: Hola, Borisito. Yo estoy empapada en harina.
1: Empapada en harina, Daisy. Ya sabemos a qué se dedica. Ya sabemos.
9: Trabajo es hacer que trabajo y que me paguen por eso.
1: No lo entendí, mae, pero pagan.
3: ¿Qué me dice don Boris? Señor, yo soy médico de plantas, pero bajo esa fachada también doy recetas y trabajo con productos para el exterminio de insectos.
1: Receta al hombre.
10: Magallo, yo me dedico a reparar los equipos de ciertas personas para que la materia orgánica no se les descomponga y les huela feo.
1: Esta sí me la dejó gacho, mae.
11: Boris, el brete mío es hacer feliz a la gente como decía Steve Jobs. Si quieres hacer feliz a la gente, dales.
1: ¿Dales qué?
12: Yo trabajo dando los peores consejos en mi carro.
1: Psicólogo.
13: ¡Chaire! Yo me dedico a escribir ficción con la boca a fin de lograr la impunidad.
1: Abogado.
14: Sí, mi trabajo a veces me toca de todo, Boris. Hasta agarrarme a los leñazos.
1: Ok.
14: O también ayudar a las personas cuando lo necesitan, y atender todas las llamadas que hacen al 911.
1: Este mae es ama de casa.
15: Chene, yo me dedico nada más a recomendar sobre sustancias ilícitas para que se sienta mejor.
6: Yo me dedico a verle a la doña suya, darle un diagnóstico, tomarle muestras y decirle qué tal está el muñoñón.
1: Qué bonito, este es, ¿cómo se llama? Este médico que, ginecólogo. Sí, yo me dedico a verle el moñoñongo a las doñas. Ginecólogo, indudablemente. Ay, muchachos, qué buena tarde para escuchar a Dua Lipa. Vamos a la pausa. Ya regresamos, esto es La Red de Boris por 959 Conexión.
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1: Más un hijo de p***, como 600 mil de parte, más, nada más por no andar pedales, güey. Por no andar pedales, solo por andar mufla, güey. Seis teas.
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2: Páseme la pachita.
3: Conectamos con lo más alto.
2: Un traguito.
3: Recibimos al coach de vida, Tony, para conocer tu futuro y guiar tu camino.
2: Muy buenas tardes, Costa Rica, declarando victoria.
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3: Conectamos.
2: ¿Por qué me están haciendo eso? Muy buenas tardes, Costa Rica, declarando victoria. No puede ser.
3: Tony, para conocer.
2: No puede ser.
3: Y guiar tu camino.
2: Ya, no la toquen más. Muy buenas tardes, Costa Rica, declarando victoria. Declarando una unción victoriosa y Ramasheka Taramasoa y Kokolomokenda esta tarde de prosperidad, de victoria, de traguito, una tarde de cafecito, de guarito, de boquita de pellejo con frijol blanco. ¡Qué delicia! ¡Qué delicia llegar a la casa hoy y quitarse los zapatos, quitarse el pantalón, ponerse un short de básquet y rascarse! Aquellos, no sé cuál será la versión femenina, pero esa es la versión del hombre. Y Ramasheka Talamasoa, qué rico. Y después agarrar un gallo pintito con natilla. Oh, sí, Ramasheka Talamasoa, con dos huevitos fritos, con madurito y con salchichón.
4: Coach, una unción. Coach, para pantalón blanco que le dio moquillo, coach.
2: Le dio moquillo por andar de virotillo.
4: Coach. Para que aparezca mi ayu. Coach, coach, coach, coach,
2: coach.
4: Pásame la pachita porque ya cayó, ya cayó, ya cayó, ya cayó,
2: ya cayó. La versión femenina es la misma, pero quitarse el brasier. Coach, un saludo para el Tito favorito de la vida, el Tito de Luca y Abby. Un saludo para Luca y para Abby y Ramasheka Talamasoa y Kokolomokendo.
1: Coach, coach, para que sea un milagro, coach. Ya ayer pagaron y ya hoy no tengo plata, coach, para que vuelva la tarjeta a tener algo, coach.
2: Este tipo de personas es las que yo quiero venderle mi curso. Cómo llegar con plata a fin de mes y cómo mantener el salario. Es un curso de 10 pasos para adquirir prosperidad, abundancia, para poder vivir un retiro temprano. Si tienes 5 mil o 20 mil dólares, escríbeme.
5: Coach, ya cayó. Ya cayó y la mujer lo sabe. Hoy hay fiesta de Moñoñango.
2: Oh, sí, pero también se va a gastar toda la quincena.
6: Coach, coach, un saludo para Chore en Moncho, que me debe 3 birritas por mi cumple, coach.
2: Para Chore, qué lindo apodo, Chore, pequeñito, Chore.
6: Coach, dígale que me las pague, que me invite, que cuando, que qué rico, con boquita.
2: Este es un mensaje para Chore, ese es un mensaje para Chore, para que se haga presente en el marcador. Para que pague con las 3 birras y con otras 3 el próximo fin, de una vez que sean 6. Y borrachera patrocinada por Short.
7: Coach, coach, una unción para los sistemas del banco. Que se le borre el saldo de la tarjeta de crédito y no aparezca nunca más.
2: Kokolomokenda, qué linda petición.
8: Coach, coach, para que la pachita se deslice por el esófago, bajando toda la garganta, como si fuera agüita.
2: Y una birrita. Oh, sí,
4: coach, yo también conozco a Chore, que pasa ahí la invitación a las birritas, manda huevo.
2: Chore ahora es famoso, ¿dónde vivirá Choreco? No me digan que es Choreco.
4: Coach, coach,
9: coach. Me embarazaron la ex. Se va a trabar a su güey. ¿Qué hago, coach?
2: No sé si existe algo más triste que le embaracen a uno la ex. Ojalá que sea el esposo el que la haya embarazado. ¡Qué dolor!
9: Coach, a mí el señor me debe plata, que me pague lo que me debe. El señor no paga.
2: Es una estaca, ese maicero.
10: Coach.
11: Ese tipo de persona.
10: Coach. Oye, de litro, de litro.
2: Oye, de litro.
10: Un high C.
2: No sea huevón, porque hoy pagaron, hoy es del litro.
9: Maestro, invíteme a mí también.
2: ¿Cómo será ese maestro?
5: Coach, coach, yo no conozco a Chore, pero que invita al par. Qué rico un par.
2: Qué rico un par, que raspe la garganta, que Chor se aviente.
12: Coach, coach, soy yo, coach, sí señor.
2: Soy yo, Chor.
9: Coach, el martes cayó y ya se fue. Dios mío, ayúdame.
2: Pídale birras a Chor.
10: Coach, el domingo cumplo para que la doña me dé un regalo de aquellos.
2: Y para que Chor invite.
13: Coach, coach, no es lo mismo. Es una estaca. A que se estaca.
2: Es totalmente distinto.
5: Coach, qué rico un par de gas.
2: Par de litros.
5: Coach, coach, porque Chore suelta el perro, coach. Chore, suéltelo.
2: Chore dice que le debe a medio mundo. Y Ramasheka Talamasoa. Y Coco lo moquenda y salta a la baranda y abarajame la bañera esta tarde poderosa, esta tarde espiritual, esta tarde en que pedimos por Luca y por Abby, por Chor, así por encimita. Creo que Chor hoy tiene que comprar unas 74 birras. Qué delicia, qué delicia, qué exquisitez, qué sabor. ¡Qué dulzura! Gracias, Chor.
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0: Y continuamos con más de la red de Boris en esta espectacular tarde, qué bonito, lo bonito. Gracias, Capi. Le damos la bienvenida una vez más a nuestro queridísimo capitán, ya hoy disfrutando de uno de nuestros días favoritos. Hay que dejarse de varas. Capi, ¿cuál es la última, señoras y señores? Capi. Me copia. Espero que hoy no tengas broncas, Capi, porque últimamente siento que estás envuelto en muchas broncas, mae.
1: Muy buenas tardes, damas y caballeros. Les habla su amigo, el Capi. En este momento ya hemos cerrado la puerta principal de la aeronave y estamos listos para iniciar el proceso de reposición de estacionamiento. Ahora mismo comenzamos el rodaje hacia la pista y una vez recibamos la autorización de la torre de control, iniciaremos nuestro despegue. Les recordamos que por favor permanezcan sentados con el cinturón de seguridad debidamente abrochado, el respaldo de posición vertical, la mesa plegable guardada y todos los dispositivos electrónicos de modo avión. En nombre de toda la tripulación, les agradecemos haber elegido volar con nosotros, esperando que disfruten de un viaje seguro y agradable. Good afternoon, ladies and gentlemen. This is your captain speaking. The main cabin door was now being closed, and we are ready to begin on push from the gate. In just a few minutes, we will start examining the runway, and we have received clearance from the air traffic control. 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Please remain seatbelt, your seatbelt. Take your fastening, your peaks, and back to your right question and train and stone. 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On behalf of the entire crew, thank you for choosing to fly with us. We wish you a pleasant flight. Thank you so much. Jump.
0: Ay, mae, no se le entiende en español, no se le entiende en inglés, pero se goza con el capi. Ay, mae, ahora sí me hizo reír el Capi, mae. Qué buena nota, Capi. Capi, contame, ¿para dónde es que vas hoy? ¿Cuántos pasajeros? Mae, dame una perspectiva real de lo que está pasando, mae. Ay, mae, escupí el yodo, se lo juro. Yo no sé si a ustedes les hace tanta gracia el Capi. Dígamelo a través de WhatsApp, de Instagram, BorisAlonso7. Es más, usemos el correo de Olde para esto. El correo de Olde, @gmail.com, mae. Pobrecillo Olde, mae. A mí me da cosa. Capi, ¿cómo está la vara?
1: This is going to be a short flight. Esto va a ser un vuelo corto, saliendo de la ciudad de San José, conexión a la ciudad de Fort Lauderdale. Pero estamos muy contentos, mae, sí. ¿Qué dice que te dice gracias? Yo no quiero ser como tu payaso, pero me alegra mucho y que la gente la esté pasando bien. Yo recibo mucho apoyo a través de redes sociales, muchas invitaciones a tomar licor y eso me parece que son muestras de cariño de la gente. Boris, ya vamos a iniciar el despegue sobre la pista 12 en el Aeropuerto Internacional de Santa María. Así que nos vemos, nos escuchamos mañana y un buen viaje de regreso. Thank you.
0: Ay, de pocas palabras hoy el Capi. Yo, como siempre, les traigo buenos consejos. 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Ya casi es hora de darle la bienvenida a otro grande, a Oldemar de Tierra Blanca. Por ahora nos vamos a ir a la música, a seguir matizando la tardecita. Madre, porque la tardecita está peligrosa. Ya casi vuelvo, muchachos. Ya casi estoy con ustedes.
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Muchísimas gracias, Costa Rica. Muy buenas tardes. Tengan todos ustedes. Les saluda su amigo, el grande, el garañón, el espectacular, el de más de Tierra Blanca en esta acostumbrada sección. El consultorio de Olde, donde es la parte final del programa La Red de Boris, que aunque haya estado bueno o malo, yo siempre le salvo la tanda porque sí, básicamente yo soy un ser humano excepcional. Mi sabiduría va más allá de todo. Y quiero saludar a, dice por acá, a José Mafallas, que me pregunta a través del correo de Olde, @gmail.com. Voy a repetir el correo electrónico. El correo de Olde, @gmail.com, me pregunta, mae, Olde, diga con ejemplos por qué se le para la peluca, mae. A mí en el planeta Tierra hay pocas cosas que me paran la peluca, sinceramente, mae. Le puedo decir honestamente, mae, con toda la sinceridad el caso, una cucaracha voladora, ese es el motivo, digamos. Y Milenita, como siempre, que me escribe un correo que está enamorada de la emisora, de la programación. Y ya después buscó en la cosa farandulera y todo eso. Milenita, un abrazote. Gracias por este correo que me llegó al correo de Olde, @gmail.com. Qué bonito es saber que podemos servirle a la gente, que podemos estar para servirle. Maes, sí, ya se me olvidó que iba a decirles. Alexa, stop. Nada más quiero recordarles que, mae, watching pupila a todos, ¿verdad? Carretera, andar bien avispado porque la gente anda media fazanfurios. Es momento de despedirse. Soy Oldemar de Tierra Blanca. Gracias por haber estado en la red de Boris. Mañana, 4 de la tarde, seguimos con más de la red de Boris. Thank you very much. Thank you. Nos vemos.

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1: Después de este chuzo de canción, empezamos el Back to Basics. Hoy es jueves y nos vamos a estar acompañando hasta las 8 de la noche. Primero que todo, quiero darte la bienvenida, darte las gracias por terminar tu día acá en 959 Conexión. Acepto mensajes, acepto fotos, acepto sugerencias de temas, de canciones que quieres escuchar. Todo lo que me quieras contar siempre es Tuanis y siempre es bienvenido. Vos sabes que siempre escuchamos audios, comentamos, etc. Hoy es jueves, casi fin de semana. Yo sé que nos queda un día, pero yo creo que podemos empezar a tratarlo como tal. En fin, contame cómo estás primero. Quiero manitas, quiero deditos arriba, quiero que se explote el WhatsApp. Y quiero también que pasemos un buen rato acompañándonos siempre de las mejores canciones. Esto que vienen desde los 90s, 2000, 2010. Yo sé que no tan nuevo, pero todavía y no pasa nada si es el Back to Basics. Y la idea es que vos y yo hagamos un chuzo de playlist. Entonces, empezamos que tenemos mucha música, Tuanis, y muchas canciones que escuchar.

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1: Seguimos con buena música y buena información en el Back to Basics. 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
1: Vamos a escuchar She Moves in Her Own Way, canción de la banda británica The Cooks. Esto se lanza en junio del 2006, quinto sencillo del disco que se llama Inside In, Inside Out. Disco debut. Estos más tienen un sonido muy fresco. Agarraron y mezclaron pop rock con folk, con indie, y esta pieza se convirtió en uno de sus mayores hits. De hecho, alcanzó puestos importantísimos y es muy twanies. Es un sonido muy relajado. Son de esas bandas que vos escuchás como para caminar. Específicamente esta canción, si le pones mucha atención, habla como libertad, el estilo relajadísimo, soleado, que contrastaba en ese momento con una escena indie un poquitito más oscura. Recordemos cuando salieron así como esta música, como decir de Lumineers, como este tipo de varas, ¿verdad? Esta banda era un poquitito como más brillante, por así decirlo. Vamos a escuchar entonces The Cooks. Vamos con She Moves in Her Own Way. Yo creo que es una manera muy relajada de empezar hoy el Back to Basics. Se va a ir poniendo un poquitito más pesado como siempre, pero creo que es suave empezar así.